0: El micrófono sirva también como una conexión de poder ayudar, de poder hacer cosas buenas. Ya hemos ido varias veces, hemos ido a albergues de animales también, de perros, pero hoy vamos a ir a dar comida a la gente que lastimosamente vive en la calle. Si me dicen, no, pero no vas a cambiar nada, estoy claro que no le vamos a cambiar, pero al menos van a tener un tiempo de comida, con comida caliente, con bebida caliente, con pan dulce, y para que duerman no con con hambre, no con el estómago vacío, sino que para que puedan tener algo de comida decente o del bienestar que puedan tener. El día de mañana me voy, quienes me quieran acompañar con manos, no sé cuánto, yo creo que solo Roberto Monroy me confirmó que iba a ir. Quienes quieran ir conmigo mañana, con mucho gusto, salimos a las 6, termina el programa, en lo que te pongo la pauta, lo que organizamos, tipo 6:45, salimos de acá de Radio Corporación El Salvador, ya conseguí los pickup porque vamos en pickup, es que vivimos la full experiencia, nos vamos en pickup, vamos ahí por el Cine España, después nos vamos al Parque Libertad, después nos vamos allá por la avenida y después terminamos en el Zurita. Esa es la ruta que vamos. Creería que les voy a robar o van a ser 2 horas y media, 2 horas 45 más o menos, en las que ustedes van a estar con esta actividad, que yo soy del pensar que hay que hacer cosas buenas, porque si no, ¿a qué hemos venido a la vida? Al menos yo pienso eso. Así que quienes me quieran acompañar el día de mañana, con mucho gusto, me quedo un ratito más. Aquí vienen estos audios.
1: Copiado hace 45. Perdón, estaba ocupado. Era dormido, estaba. Pero démosle.
0: Ah, vaya, Alfrediño, Roberto Monroy, voy yo. ¿Quién más va? ¿Quién más va? Quiero ver. ¿Qué dice acá? ¿Qué más falta? Dice. Pues el café, ya me trajeron bastante café. Ay, Roberto Monroy, hay posibilidades de que me traiga una cafetera. Porque la vez pasada llevé 4 y no nos alcanzó. Porque no, o llevé 3, creo. 3 eran, ¿verdad? Las de acá de la empresa, pero no nos alcanzó. Ahí hay posibilidades que alguien nos preste una cafetera o un par de cafeteras. Porque la gente se refila mucho de café cuando vamos.
1: Ah, ya sabes que yo voy acompañado.
0: Ok, entonces ahí vamos 2, 3, yo 4, al menos vamos 4, al menos vamos 4.
2: Si me mandas por favor la información de igual que al chavo se la mandaste la vez pasada. Yo igual no estoy en el país, pero me gustaría
0: ahorita
2: ver de la manera para apoyar.
0: No se diga más. Vaya, quienes viven en Estados Unidos, lo que yo estoy haciendo es que les estoy mandando el contacto de los búngalos. ¿Por qué? Porque para mí son las mejores pupusas de los planes. Y así como, o sea, a ver, no vamos a ir a regalar cosas que no sean buenas, eso es lo que quiero que entiendan. Las pupusas que vamos a ir a regalar son de los búngalos, de los planes, y los tamales son de una señora que los hace bien ricos. No, ya le voy a preguntar a Marvin dónde los compra, pero una vez yo me comí uno, tengo que aceptarlo, es que no había comido, pero les llevamos calidad, no es que lo que nos sobre, no, sino para qué. Alexander, te voy a mandar el número de los búngalos, escribile ya y decirle, mi nombre es tal. Escuché que le podía escribir para poder ayudar el día de mañana, y ahí con lo que vos quieras ayudar o las pupusas que vos quieras dar, ahí te pones de acuerdo con Irene, se llama Irene, ahí te lo mandé, Alexander, para que puedas ir. No tengo cafetera, pero trataría de conseguir una, te confirmo después, dice. Ok, ¿Quién más? Espérame, bueno, voy a pasar lista, que varios se comprometieron, fíjate, yo lo noté aquí en mis notas, pero desapareció esa gente.
3: La vida sin respeto no funciona.
0: Laura me ofreció, Alex me ofreció, Michael me ofreció, Mauri me ofreció, los desechables ya me trajeron una parte, me faltan desechables, platos me faltan. Sí, aquí a la radio, la cafetera, Roberto, aquí a la radio. Ah, que hay un César y Claudita que se comprometieron a irme a ayudar también, ve. Ah, ya consiguió una, muy bien, Roberto. Tráigale mediodía para que las señoras acá de la radio me la puedan cargar y estén de toque. Quienes quieran ir el día de mañana, con gusto. Ya me contacté con Irene, dice. Espérame, Alberto. Ya me contacté con Irene. Ah, gracias, Alberto. Gracias. Copiado. Yo te puedo llevar desechables, dice, y puedo asistir para colaborar con la entrega. Ah, bueno, véngase, Claudia, véngase, con gusto. ¿Qué dice Belkis? Vamos a ver. Créame que se siente bonito poder hacer este tipo de cosas y poder invertir tiempo por no sé qué tipo de decisiones o cómo estas personas están ahí, no lo sé, porque cada cabeza es una historia diferente, pero eso a nosotros no nos interesa. Lo que nos interesa es que ellos puedan al menos tener un tiempo de comida digno. Y ahí vamos, ahí es donde entramos nosotros. No puedo ir mañana, dice, pero puedo colaborar para que compren desechables. Solo me decís dónde puedo ayudar. Que los mandes aquí, Belkis, aquí a la radio, sin problema. A mediodía ya conseguí la cafetera, bien. Me pasé el contacto de Irene para colaborar con Pupusa. Voy. Mañana es, muchachos, no hay vuelta atrás, de verdad. Para quienes digan que no sé qué, no, mañana es. Con 10 cenas que den de pupusas, que cada pupusa le ponemos 2 o 3, aunque lo pongan, son buenas esas pupusas. No sé cuántas les van a poner, si 3 o 2, pero son buenísimas. Ahorita se lo mando, Claudia. Díganle que le escribo de parte de Ronnie, así escribo.
4: Sí, Ronnie, yo ya había hablado con Irene, la semana pasada ya había contactado con ella. Nomás quiero confirmarle si pues te lo va a dar o no, pues porque sí me había confirmado que había recibido el pago, pero te quería estar seguro. Voy a contactarla otra vez para ver
0: espérame.
4: Tomo la orden.
0: Quiero ver. Confirmame si tu nombre es, porque ella me mandó. Confirmame si tu nombre es, bro.

0: Frank. ¿Tu nombre es Frank?
1: Tony, ¿cuándo me vas a
0: presentar
1: para el cine?
0: Sí, brother, es que estamos haciendo una labor social, mi viejo. Mejor sumate, que se siente rico poderle ayudar a la gente. Frank, tu nombre es Frank, porque sí, Irene me mandó que había colaborado. Uy, mandó, creo que 50 escenas de pupusas.
2: Sí, Ronnie, soy yo, soy okay. Francisco Flores.
0: Confirmado.
2: Francisco Alberto Flores.
0: Confirmado, Francisco, ya Irene me mandó la captura que tú ya habías colaborado, así que tu ayuda de Estados Unidos también. Alex Lobo, otro de los grandes que siempre ayuda, ya mandó también, ya colaboró también para poder ayudar. Yo no estoy tocando dinero, muchachos, yo nada más se les estoy enlazando a Irene los búngalos porque también vamos a ir a dar calidad, no vamos a ir a dar lo que nos sobre o lo más barato, no.
3: Hey, Ronnie, ¿cómo estamos? Acabo de poder sintonizarte, viejo, había andado bien ocupado este día. Y si no estoy mal, estás hablando sobre la ayuda que se iba
0: mañana,
3: a hacer hace como dos semanas.
0: Sí, sí.
3: Con lo de poder ayudar a las personas en el centro. Confirmame si fuera así, porque yo me había anotado, yo era de uno de los que te había dicho que quería participar, viejo.
0: Ah, pues sí, brother, mañana vamos, mañana. Ya sea con que vayas a irnos a ayudar con manos, a repartir, o si con tamales o pupusas, bienvenido sea. Uy, Belkis, pero ¿cómo hacemos? Escribime a Instagram, Belkis, escribime a Instagram.
4: Hola, Ronnie.
0: Hola, Fabix.
4: Solo confirmame cuándo es que
0: mañana
4: van a hacer
0: mañana
4: una de las cenas. Es mañana.
0: Mañana, 6:45-7, salimos de acá. Mañana vamos a ir a entregarle cenas, comida rica a la gente que lastimosamente vive en la calle. Si ustedes quieren apoyarse, quieren sumar, así de paso nos conocemos, así de paso intercambiamos, aunque vamos con la full experiencia, ahí vamos atrás en el pickup. Obviamente a las chicas que van, ellas van adelante en la cabina. Los hombres nos vamos atrás como guerreros de Cristo. Y vamos a cuatro puntos más o menos. Yo creo que a las 9 ya estamos libres. Que nos vayamos a acabar a las 6:45, a las 9 ya salimos. Va Alfrediño, va la pareja de Alfrediño, va Roberto Monroy. Sin respeto no funciona. Claudia creo que me ha dicho por acá. Fabix creo que va a ir también. Ey, no tienen idea lo rico que se siente poder estar en ese ajetreo de ver, de llamar a la gente, de darle la comida a la gente, que se forme. No, hombre, se siente bonito, de verdad, se siente bonito.
5: La pareja.

0: que para quienes quieran ir el día de mañana a acompañarnos, 6:45 salimos. Gracias de verdad. Tengo pendiente ir a un asilo, quiero ir a un asilo este año. No pasa, primero Dios, de este año que no vayamos a un asilo. Ya fuimos a hogar de niños, ya fuimos a refugios de perritos. Este creo que es quinto o sexto que vamos a repartir comida a la calle. Pero el asilo lo tengo pendiente, el asilo lo tengo pendiente. Nos vamos, muchachos, 6:15, cuídense mucho. Vayan cómodos mañana, quienes van a acompañar, tenis, tranquilo, o quienes andan con ropa de oficina, lleven los tenis para que anden más cómodos, ¿les parece? Cuídense mucho, 6:15, pausa por este lado.
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0: Para quienes quieren más información, escríbanme a mi cuenta de Instagram, RonnieEMoreno92, pero mañana primero Dios a 6:45 más o menos. Ahorita termino el programa, en lo que tiramos pausa, en lo que ordenamos los pick-up, 6:45 salimos y acá pueden dejar sus carros sin problema para que vayamos, regresemos y todo set. 6:16, pausa comercial.
2: 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Son las...
1: 6:16.
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2: Son las 6 de la tarde con 31 minutos.
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2: Son las 6 de la tarde con 34 minutos.

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2: 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Son las...
1: 7 de la noche, en punto.
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2: No saben la que me pasó. 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

Brother, yo no sé ni cómo yo llegué a casa anoche. Clase lo que era. Y hoy me están tirando de nuevo para bajar para allá, pero yo creo que hoy sí que ha hecho pichadera, que no me esperen, bro. El humo.

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0: Muy bien, muy bien. 5:43, 5:43, chicos. ¿Cómo andamos? ¿Cómo vamos a esta hora de la mañana? Buenos días.
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0: Gracias a todos por estar pendientes del 94.9. Good morning, good morning, good morning.

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0: ¿Cómo así?
1: Sí, es así.
0: ¿Quieres verlo?
1: Sí, es así.
0: ¿Quieres verlo?
1: Sí.
2: Muy bien, 10 más, 10 más, 10 más, chicos. Y vamos llegando ya a las 6 de la mañana. Buenos días.

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Rebosa mi corazón palabra buena. Dirijo al Rey mi canto. Mi lengua es pluma de escribiente muy ligero. Eres el más hermoso de los hijos de los hombres, Señor. La gracia se derramó en tus labios. Por tanto, Dios te ha bendecido para siempre. Muy buenos días, El Salvador. Gracias, Padre, por tu palabra, que es viva y eficaz y no tiene fecha de vencimiento. Es eterna y en ella podemos vivir confiados. Gracias, Señor, por tu amor, por levantarnos un nuevo día más, por el sol, por la lluvia, por los pajaritos, por los cielos, por la tierra. Gracias, Señor, por este pueblo amado del Salvador. Gracias por este pueblo de justos, este pueblo bendito, Señor, gracias. Bendito sea el Salvador desde ahora y para siempre. Su frontera, valles, ciudades, cantones, ríos, montañas, volcanes, bendito sea. Que tu paz sobrepase todo entendimiento en este país hermoso. Y que nuestra boca proclame tu alabanza. Bendecimos a nuestro presidente Nayib Bukele en esta mañana hermosa, Señor. Bendecimos su familia. Bendecimos sus generaciones. Bendecimos su trabajo, su gobierno, su gestión, sus colaboradores, los proyectos que tiene de bien para El Salvador. Gracias, Señor. A ti te agrada. Te alegramos el corazón cuando bendecimos nuestras autoridades. Gracias, Señor, porque estás con nosotros, porque amas El Salvador y nos ayudas a salir adelante. Muy buenos días, paz y bien en su día. Que el Espíritu Santo sea su compañero, en el nombre de Jesús.

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10: Son las 6 de la mañana con 7 minutos.

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19: Muy bien. 6:13, 6:13, chicos. ¿Cómo andamos? ¿Cómo vamos? Qué gusto tenerles por acá. El 7899-3749 activado para que nos escribas. Buenos días.

¿Cómo vamos a esta hora de la mañana? Qué chivo tenerles por acá, ¿verdad? Ya los voy a ir saludando. Lo que sí me están indicando por acá es que hay tráfico a esta hora de la mañana, precisamente en Los Chorros, a pesar de que han aperturado el carril reversible. Está complicado, damas y caballeros. Así que Buxos Caperuxos, el WhatsApp habilitado, 7899-3749. ¿Cómo andamos? ¿Cómo vamos a esta hora de la mañana?

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1: Muy bien, damas y caballeros, ¿cómo andamos? ¿Cómo vamos? Es que se estaba bien triste. No está loca. Por ahí vamos. 626, buenos días.

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19: Son las 6:00 a.m. con 38 minutos.
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10: Muy bien, damas y caballeros, attention please, por favor, como le decía en las clases de inglés, ¿verdad? Tráfico complicado precisamente en Los Chorros, a pesar de que se ha aperturado el tercer carril, el carril reversible, hay tráfico, damas y caballeros, así que paciencia y precaución. Luego nos vamos a los alrededores del Salvador del Mundo, donde a las 5:30 de la mañana todavía estaba tranquilo, sin embargo, ya la carga vehicular está un poco más pesada para que lo tenga en cuenta y tome rutas alternas. Luego nos vamos también justo en la Roosevelt, buscando siempre el Salvador del Mundo también. Complicado, así que paciencia y precaución. 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

en la parte de en la parte social, obviamente que hay personas que les gusta ir de viaje o les gusta ser hoster, recibir muchas personas del extranjero, pues obviamente todo eso tiene muchos beneficios. No se imaginan lo que uno se abre puertas al poderse relacionar con personas de otros países, te invitan a otros lugares. A veces el hecho de ir de viaje, si no tenés a dónde llegar, se vuelve bastante costoso. Pero cuando te haces de muchos amigos a nivel internacional, pues también uno tiene dónde poderse visitar y sentirse mejor en cada viaje. Importante también el idioma inglés, porque te abre puertas en la parte laboral. 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Hoy me van a decir algunos: hey, Guillermo, pero es que aprender inglés es largo, es caro, uno tiene que pasar mucho tiempo. 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Y en 5 meses más se acredite internacionalmente con el TOEIC para que usted pueda estar calificado para cualquier tipo de empleo que esté bien remunerado. 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Y imagínate hablando inglés el resto de nuestras vidas. ¿En qué consiste la campaña? Pues en apoyarte en nuestra metodología. Como te dije, no vas a aprender inglés en un tiempo tan largo, sino que vas a ahorrarte tiempo y mensualidades. Y lo mejor de todo, con un sistema natural de aprendizaje. ¿Qué consiste un sistema natural de aprendizaje? Muy como lo hemos hablado anteriormente, las personas van a aprender inglés de la misma manera que aprendimos el español. No nos enfocamos tanto en reglas gramaticales, donde los alumnos tienen que estar memorizando muchos verbos, que estudiando mucho a través de la memoria, y que obviamente con el tiempo se te puede olvidar y no pasas de reglas y estructuras. Con nuestro programa vamos a desarrollar todas las habilidades del inglés desde el inicio: hablar, escuchar, leer, escribir, gramática, y no nos vamos a enfocar en notas, porque no nos interesa pasar o aplazar al alumno, sino que enseñarle es el idioma inglés, mejorando pronunciación, fluidez, retentiva y manejo de vocabulario. Y desde su clase número 1, rompiendo el pánico escénico con cada uno de ustedes. Es por eso que nuestro programa es ideal, porque usted, viendo, escuchando y repitiendo, empieza a conceptualizar, fijar y luego aplicar. Si usted me dice: Guillermo, esa es la forma en la que yo quiero aprender inglés, yo no quiero un curso tan largo, tan aburrido, ¿qué tengo que hacer? Bueno, como tú dices, como muchos dicen, el inglés es caro, caro es no hablar inglés, y nosotros queremos motivarte con un descuento espectacular. 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

0: 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Me pregunta Marlene, ¿por qué inscribirse con Excelsior Academy habiendo tantas academias de inglés? Definitivamente hay muchísimas academias de inglés, todas son buenas porque todas te quieran enseñar. 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Y el programa de nosotros lo que busca es que no agarres un curso tan largo y tu inversión no sea tan larga tampoco, porque entre más meses pagues, más caro te va a salir el curso. Y también pues que queremos inmediatamente que tú tengas oportunidades laborales o crecimiento económico en tu empresa, en tu negocio, porque el idioma inglés, como te dije, abre puertas, no solo en la parte laboral, sino que también en la parte cultural y social. 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Dejo abierta la línea, Moy, muchas gracias por apoyarnos.
1: Ya sabes, a la orden, Guille, y bueno, ahí le queda la invitación para que aprendan un nuevo idioma y que obviamente estén mejor capacitados aprendiendo inglés. Pause, chicos, ya regresamos.
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18: Son las 7 de la mañana con 8 minutos.

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1: Son las 7 de la mañana, con 15 minutos.
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1: Muy bien, 7:20. ¿Cómo andamos? ¿Cómo vamos a esta hora de la mañana? ¿Qué nos cuentan? ¿Qué nos dicen? ¿Qué nos traen?
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1: ¿Cómo vamos a esta hora de la mañana? El 7899-3749 Habilitation. Buen día, Moy, bendiciones. Buen día, ¿qué tal? ¿Cómo andamos? ¿Cómo vamos? 7899-3749 Noemi, ¿qué tal?
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1: ¿Qué más nos dicen por acá? ¿Qué más nos cuentan? 7899-3749, como 20 veces se lo voy repitiendo, ¿verdad? Vamos a ver, usted me va diciendo dónde va en estos momentos.
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1: Y me va a completar la siguiente frase.
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1: el tráfico está tan feo como el papá de mi hijo. Tal cual.
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1: El tráfico está tan feo como mi última. No. Ay, usted va, me va diciendo, ¿verdad? ¡Hello! ¡Hola!
3: Muy milagrosamente el carril segregado de la troncal está libre, pajarito, libre.
1: Ok, gracias, gracias, gracias. Loquillo DJ. Ey, Loquillo, ¿por qué borró el mensaje? Diosito vio lo que puso. Saludos, saludos, Loquillo DJ.

0: capo.
1: Buen día, Moy. Miles de bendiciones. Saludos. Ey, saludos, Noemi.
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1: 7:21. ¿Cómo andamos? ¿Cómo vamos a esta hora de la mañana?
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1: ¡Hola! ¡Hala! ¡Hala! Ah, no, era acá.
4: Solamente había un bus estacionado, pero tranquilo ya, vamos aquí. Lo que pasa es que te voy a decir que había tráfico, pero solamente había un bus estacionado, pero tranquilo ya, vamos aquí, mi consultante.
1: Eso
4: es
1: bello. Eso es bello.
4: ¡Suever!
1: Saludos para el buen Loquillo Díaz, de los más activos de la Urbana 94.9.
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1: Hey, miren, hemos estado muy activos en redes hoy por hoy, fíjense. Nos puede ir a seguir a todos, a cualquiera de los locutores y DJs de la Urbana. A su servidor Moy Milian 23, ¿verdad? A Katy Rivera. Ahí estamos subiéndoles.
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1: Estamos subiéndoles contenido seguido. Muy bien, damas y caballeros, 723. Hey, miren, si subo una publicación, me la van a ir a comentar. Pregunta, nada más. Si subo algo, no sé si me lo van a comentar, ¿verdad? Yo les digo. Pregunto antes de subirlo. Para no quedar solo ahí, en visto.
7: ¡Ah,
1: no se quita!
8: Ajá. Por cierto, Moy, perdóname que no te salude, pajarito hermoso, buenos días, ¿cómo estás? Good morning, ¿verdad? Por aquí de camino para el trabajo y como siempre, sintonía de la Urbana. Ay, no, señor, Dios mío, yo creo que me voy a desmayar.
1: ¿Y eso?
8: No por el tráfico, sino que por lo que voy viendo ahorita, man, qué barbaridad.
1: ¿Y qué va viendo?
8: Ay, no, el señor es tan malo con uno. O seremos definitivamente bien feos.
1: Sí, es que mira, la belleza es relativa, solamente es lo que te puedo decir.
9: Nos oímos una vez más.
1: ¿Sabes qué hacen? Hace.
9: Vamos.

0: Bueno, voy a subir un par de fotillos y ustedes me dicen si de boletes muy bajado, man. Sí. Está seco, man. ¿Qué consumís, man?
1: No. Sí, pajarito, subí la publicación, yo te la comento, te la doy like y la comparto.
0: ¡Qué lindo!
1: Sí, voy a hacer dieta y voy a ir al gimnasio, te voy a hacer caso. Creo de que eso es lo que necesito yo ahorita.
0: Cabal, cabal, todos necesitamos. Por salud también es importante. ¡Hello!
2: Hey, Moy. Subí en tu Instagram, parte de tu intervención en la apertura del concierto de ¿cómo se llama?
0: De Romeo.
2: Subí algo, papi, subí algo.
0: Va, chivo, justamente eso era lo que iba a subir, porque tengo varias fotos que no he subido. Solo hice una publicación. Así que la voy a publicar en estos momentos. ¡Ay, loquita! ¡Lorita!
3: Buenos días, Moisésito, ¿qué tal? Es un gusto de escucharte, deseo que tengas un lindo y bendecido día, y aquí estamos disfrutando del musicón. Bendiciones.
0: Subila, Moy, subila, dice para acá, y Lorita, saludos. Saludos para el buen Eric, saludos, Eric Benítez, el tío Eric, vamos a ver... ¿Qué nos cuentan? ¿Qué nos dicen? ¿Qué nos traen? ¿Qué es lo que pasa? ¿Qué es lo que ocurre? ¿Qué es lo que acontece? 7899-3749.
4: ¿Cómo me jodiste que cuando dices
0: te amo
4: no es lo que dijiste?
0: Muy bien, espero su mensaje por acá, ¿ok? Buenos días.

0: Oímos una vez más la canción que te vio llegar. La canción para regresar.
1: Luchito, ya está, ya está. Hey, muy bien, muy bien, muy bien. Gente de Soya, vamos a ver, hola.
2: Buenos días, muy buenos días. Por aquí reportando este tráfico, tráfico pesado aquí en Calle Vieja, hacia, con destino hacia el centro. Okay. Topadísimo. Ay. Tanto como para entrar y salir a San Marcos.
3: Topado me tiene a mí en Andicom. No me tiene, no. Bueno, damas y caballeros, nosotros continuamos con más del 94.9 La Urbana, ¿ok? 7899-3749, 7899-3749. Saludos a usted que lo tienen topado en Dicom gracias a su ex, ¿verdad?
4: No, no cumpliste lo que prometiste.
3: Pasa casos de casos.
4: Engaño, me mentiste.
3: Yo conocí un caso bien curioso de una pareja que ella sacó el préstamo para comprar un carro y el brother desapareció. Yuca, yuca. Que hay caballeros aprovechados, de veras, que se aprovechan de la nobleza de ellas. De veras, de veras.
4: Solo vete ya.
3: Miguel Cerón, saludo, Miguel.
4: No

0: por acá me dicen, hoy el tráfico está tan feo, peor cuando ando en mis días difíciles, sumado el calor, qué horrible, qué horrible. Híjole. Lo siento, Noemi, ya va a llegar, ya va a llegar a su lugar de destino. Pronto, pronto, pronto, pronto. Pausa, pausa, chicos. Ya regresamos con más del 94.9, La Urbana. ¡Ay!
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3: 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Son las...
4: 7:33 a.m.
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4: Son las 7:36 a.m.

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14: Son las 7 de la mañana con 40 minutos.
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20: Ok. ¿Cómo andamos, chicos? ¿Cómo vamos? Permítame, ¿más música? Ahí está.
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20: Bueno, miren, les estoy preparando el post. Espero que me lo vayan a comentar. Denme un minutito.

Muy bien, muy bien, muy bien, damas y caballeros, damas y caballeros. Ey, el buen Sergio panameño, buen Sergio. Vaya, bicho, ya está el post, ¿verdad? Ya está el post, es el primerito que van a ver. Ya lo puse por ahí. Espero que me lo vayan a comentar, ¿verdad? Ah. Ahí está, el primerito, Moy Milian 23. Ahí lo van a repostear.

Permítame, permítame. Le vamos a poner otra canción. Permítame. ¿Qué se me hizo? Aquí está. A ver. Permítame. Ahí está, ahí está.

el primero en comentar, Moy Milian 23, y me hacen el favor, ¿verdad? Es que me están indicando que sube la foto. Que casi, o sea, sí, ahí está Sergio Panameño, Sergio Panameño, ahí está. Me llega Sergito, Sergito, I love you, Sergito. Ernesto Manuel Medrano, el mero Emanuel, Emanuel Medrano, ahí está, muy bien, muy bien. Moy Milian 23, muy bien. Ahí espero su comentario, bicho. Buena onda, buena onda. Aquí los dos primeritos, gracias, gracias. Yo

Hey, gracias, bichos, ahí por los comentarios. Vamos a ver. Permítame, aquí está. ¡Ey, gracias! Hay más todavía. Vamos a ver. Bárbaro Boy, con todos los power, qué lindo. Benítez, saludos, Loquillo DJ. Ey, también Loquillo DJ. Gracias por comentar. Espérate, vamos a poner la canción, la otra, la que tenemos ahí.

fuerte abrazo, Elizabeth. Muy Milian 23. Muy Milian 23. Para que me vaya ahí a comentar, ¿verdad? Es la primera publicación. Tuvimos la oportunidad y me llegaron las fotos hasta. Vamos a ver. ¿Cuándo fue que me llegaron? No, es que me llegaron el mismo día, pero se me olvidó

Noemi Carias también, saludos. Gracias, Noemi, por los comentarios también. Gracias. 7:51 minutos, 7:51.

0: Ok, nosotros continuamos con más chicos. Ey, qué lindo, de veras, qué lindo, gracias ahí por los comentarios, de veras, gracias ahí por... Yo pensé que no me iban a comentar nada. De veras, yo pensé que no me iban a... Qué lindo, gracias por su apoyo, de veras. Vamos a ver... Vale, si quieren seguir comentando, ahí les queda el dato, ¿verdad? Moy Milian 23, bichos. Ok. Continuamos con más del 94.9, La Urbana. ¿Qué tenemos por acá? ¿Qué se me hizo? Chale, se me perdió la música. Permítame por acá. Vamos a pasarnos algo. No, es que a esta hora es algo más movido, bichos. Debe ser movido. Permítame. Esta. Tengo años de no escucharla.
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0: Muy bien. 7 más y vamos llegando a las 8.

Ok, continuamos con más, damas y caballeros. 7899-3749. 7899-3749. ¿Qué pasó? No, se me olvidó ya. Perdón. Muy bien, damas y caballeros. Miren, ahora voy a hacer. Bueno, es que me estoy como en duda. No en duda, quizás. Pero vamos a estar subiéndole más contenido porque me había quedado como pausado un poco después del mundial, ¿verdad? Como que había dicho, vamos a hacer una pequeña pausa ahorita. Y creo que como seres humanos a veces necesitamos hacer una pequeña pausa y como de buscarnos reinventar también. Así que ver de qué se hace, ver qué otras cosas hacer también. Así que por eso habíamos tomado una pausita, media pausa en redes. Bueno, nosotros continuamos con más, damas y caballeros, 7899-3749 es el WhatsApp para que te comuniques con nosotros a la ya, ¿ok? Continuamos.

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5: Son las 8 de la mañana, con 3 minutos.
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8: Muy bien, damas y caballeros, 8:11 minutos, ¿qué nos cuentan, qué nos dicen, qué nos trae? Buenos días.

0: Moisito, Moisito, buenos días, saludos.
1: Al buen William hasta Florida. William, William, William, William. Llega, se van reportando. ¿Quién más? ¿Quién más nos va?

0: hoy es día de pago aquí, dice. Ajá, ¿qué me va a mandar, William? ¿Qué me va a mandar? Vamos a ver, quiero un desayuno. Mentira, William. Oh, vaya, le voy a pasar mi número de Dubi, oiga, para que me haga ahí la... Para que me haga ahí el la remesa. Saludos, William. ¿Qué pasó?
1: No te vayas.
0: Talla 8 Nike, dice.

0: Salud, espérate, para vos voy a poner esto. Quiero felicitar a mi buen amigo. Vamos a ver, a ¿cómo es que se llama? Al buen Esaú García, permítame, ¿cómo? A vos te llegaba esta. Vamos a ver. Era este. Aquí está. ¿Qué pasó? Vamos a ver, aquí está. Esta le llegaba a Esaú. Esaú Dagoberto Servino García. Saludos a Esaú. Esaú que siempre anda pendiente. Bueno, a veces, ¿verdad? A veces. A veces anda pendiente de la urbana. Regularmente él es fiel fan a la música electrónica, a la ABC. Pero de vez en cuando me viene a visitar acá, ¿verdad? Y me dice, tiene sus gustos culposos. Me dice, poneme la vieja escuela, el reggaetón. Va, está bueno, pues. Aquí estamos para complacer, pero como ahora está cumpliendo años, hasta Houston, Texas. Saludos al buen Esaú Servino. ¡Saludos, mi brother!
1: Muercito, no me eches de cabeza. Son las 10:19 acá en Florida.
0: Saludos, mi brother. Qué ganas de. Saludos, Esaú. Y saludos al buen tío Willy. Los amigos del exterior, los que viven en los United States reportando. Good morning.

0: Ok, ok, 824, 824. Ya tenía días de no usar esto. Oiga.
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pequeño, pequeño bloque de electrónica, ¿les parece? Buenos días, buenos días, buenos días. Muy bien, muy bien. Tráfico complicado justamente a esta hora de la mañana en los alrededores del Salvador del Mundo. Si usted viene de integración a Constitución, complicado, damas y caballeros también. El meneadito, vaya. Viene el meneadito después de la pausa. Vamos a terminar así de 8:25 a 8:30. Así nos vamos a ir, así nos vamos a ir.

0: Jerry, ¿cómo se llama este programa? Dígalo.
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0: 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Rica la voz de ese hombre, ¿verdad? 8:27 minutos. Les dije que así íbamos a acabar, ¿verdad? Este bloque. Hey, yo quiero saber dónde andan. Desde hace días no se reportan los amigos que manejan unidades de transporte. Había uno de la 44, me acuerdo. Si va alguno ahorita escuchándome, envíame saludos. Vamos a ver, no te voz. Cristian Martínez, ¿quién es Cristian Martínez? Ah, el negro. Aquí andamos, Rodolfo, cabal, el mero fofo, con todo. Saludos, Rodolfo.

metiéndole un poco de latino, ¿verdad? Digo. Permítame. Ahí vamos. Ya se han hecho. Ya voy a buscar el yogur griego. Pues sí, hay que alimentar la flora intestinal.

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0: Pausa, chicos, pausa, pausa, pausa, ya regreso.
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3: 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Son las
4: 8 de la mañana con 32 minutos.
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1: Son las 8 de la mañana con 35 minutos.

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0: Este fue un éxito más de Carlita y sus amigas. 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
3: Muy bien, 8:43.
4: ¿Cómo?
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Manuel Enrique Araujo con rumbo hacia la Ceiba de Guadalupe. Attention, please, por ahí. Uxos, Caperuxos. ¿Qué otro lugar hay con tráfico en estos momentos? Buenos días. 15 más y vamos llegando a la...

8:45. Hermano lejano, por incorporarse a los próceres, vuelta de ruedas. Ya estoy viendo, fíjate. Saludos ahí al buen Luis Gutiérrez. Luis Gutiérrez, saludos.

0: usted que anda buscando qué desayunar,
1: ¿no? 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
0: De veras que sí, ya hace hambre.
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0: De veras que sí.

Cinco más, y vamos llegando ya a las... ¿Qué horas ya? A las 9, ¿verdad? Ya casi que nos vamos. Ya me va a tocar ir a buscar los pancitos con frijoles. Muy bien. Gracias por estar pendientes del 94.9. Pronto. Hay sorpresas, chicos. Solo eso les digo.

0: será hasta el día de mañana, primero Dios, a partir de las 5 de la mañana. Cuídense mucho, fuerte abrazo a cada uno de ustedes. Bye bye.
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0: 5 de la mañana. Cuídense mucho, fuerte abrazo a cada uno de ustedes. Bye bye.

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0: 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Son las 9 de la mañana, con 16 minutos.
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0: ahí.
1: Bueno, llegamos a las 9 de la mañana con 16 minutos. Buenos días, buenos días, buenos días. Buenas. Ay, salvadoreño, tenía que... Buenos días, ¿qué tal? ¿Cómo están? Qué gusto saludarlos a esta hora de la mañana. Yo soy Katy Rivera, ya en los controles del Urbana. Gracias a Moimiliana, por ahí los subo con buen musicón desde las 5 de la mañana. Chiquitas, chiquitos bonitos, ¿cómo están esos ánimos? Se les quita el sueño con esa canción, ¿verdad? Pero no, hoy no vamos con ese mood. Aquí en la 44 con todo, me dicen.
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1: Si no va manejando, quiere un video. Vamos a ver.

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1: Rodolfo, saludito, buenos días a nuestros amigos que van allá en la 44. Eso, mire, ajá. Amigo, con cuidado, por favor. Cintura. Saludos también a Pato. Pato, de los primeros en saludarme el día de hoy. Tenemos nuevas fotografías. Ya me dicen, Katy, por favor, actualiza las fotos. Ahí están. Frank Velázquez, saludos. ¿Cómo te va? Saludos. ¿Cómo te va? Bueno, el que no se reporta en notas de voz, la que no se reporte conmigo a esta hora, no le doy una noticia. Bueno, hagamos una cosa. Ya usted lo sabe, hoy es martes con sentimiento, nos ponemos más románticos con la música que llega directo a ese corazoncito. Pero, nos podemos salir del guacal también. Aquí ustedes mandan. Notas de voz, ¿qué quieren escuchar el día de hoy? ¿Perreo intenso o nos ponemos romanticones? En notas de voz, vamos a ver quién gana. Notitas de voz.
2: Hola, hola, buenos días, Katita, linda, hermosa.
1: Hola.
2: Aquí saludándote desde Santa Ana. Te dije que me iba a estar reportando, así que aquí estamos.
1: Hombre de palabra.
2: Urbanizados siempre, escuchando esa bella voz que nos alegra todas las mañanas. Así que te mando muchos besitos, muchos abrazos, siempre desde Santa Ana. Urbanizado, Katita.
1: Como tiene que ser. Me encanta. Néstor, saluditos hasta Santa Ana.
3: Le dábamos con él.
1: Bueno, debate en estos momentos. Notas de voz.
3: Arriba.
1: Nos vamos a dar duro en estos momentos.
3: Vente para arriba, para abajo.
1: Notas de voz. Vente, le damos con perreo arriba, intenso vente, o nos ponemos románticos. O sea, seguimos la programación.
4: Buen día, Katita. Buen día. Que nos vayamos. Mañana romántica.
1: Que nos vayamos románticos.
3: Vente. Y si se pone
4: mañana románticos.
1: Ay, feliz, feliz martes, te iba a poner el corazón. Saúl, saluditos.
3: ¿Te gusta esto? Pues entonces
2: démosle con Sandunga de la Chuca.
1: Sandunga de la Chuca. Bueno, vamos uno a uno.
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1: 2-1, va ganando el perreo.
3: Clávala.
1: Hola, buenos días, Katy. Escuchándote nuevamente, anduvimos en otro lugar laborando, así que no pude escucharte. Pero hoy aquí estoy, en Urdes, Colón, escuchando en línea porque así normal no se puede. Saludos para Niña Dina y para Rafael, que ahí me los están.
3: Arriba, abajo, lento, para arriba.
1: No sé si obligando a escuchar.

0: A perreo del sucio.
1: ¡Bárbaro!
0: Del sucio de ese.
1: Bueno, vamos 3-1, ¿verdad?
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3: Hola, buenos días, Katy, princesa hermosa. Vámonos intenso, vámonos con todo. Ay, que tengas un lindo día.
1: ¡Ay, Dios!
4: Pero yo no sé.
1: Bueno, ustedes mandan. 4-1. Seguimos debatiendo por acá, dándonos duro. ¿Románticos o perreo intenso?
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1: Pato dice perreo.

0: martes. Hoy nos ponemos rebeldes entonces, no vamos a seguir la programación. Pero quiero más notas de voz, 7899-3749.
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0: 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Me dice Katy, dale perreo, sin lástima. Romántico es para el fin de semana para ponernos a llorar. Saludos hasta Chalatenango, La Palma, dice. Hey, amigo, ¿cuál es su nombre? Douglas, ¿te puedo agregar?
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2: Buenos días. Vámonos romántico, hombre.
0: ¿En serio?
2: A esta hora de la mañana es romántico, mejor.
0: Con sabor. Ay, ay, ay. Bueno, 5-2.
3: En el Marnesuki con sentimientos y con la reina del dial, mi tocallita hermosa, saluditos.
0: Tocaya, saludos. ¡Qué linda!
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0: Saludos a Gio también, que por ahí ya se está reportando. Vamos 5-2. Cerramos ya la encuesta o seguimos. Doy más tiempo. Notitas de voz. ¿Qué quieren escuchar esta mañana? ¿Perreo Intensity? ¿O nos ponemos románticos? ¡Despechados! Andamos en la ruta 41, dice. Microbuses en Soyapango.
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0: Miren, quiero darle las gracias a usted que siempre se reporta con nosotros.

0: pasa? ¿Dónde andan? ¿Hay tráfico por donde están? Hoy vamos a hablar cosas bonitas, ¿ok? Así que pónganse pilas.
1: Muévelo.
0: Hey, qué buen mix, DJ. ¿Qué? DJ Brian Show. ¿Quién sos? Me voy a guardar. Bueno, Chelita dice, románticos, Katy, perreo, ya no. 5-3. Antes de la pausa comercial,

0: y la nota de voz, ¿qué pasó? Ay, gracias, tocaya. Saludos, dice que se me ve bien bonito mi pelazo.
1: Respeta, respeta.
0: Gracias.
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0: Ustedes mandan, chicos.
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0: Si tienen sueño, es pecado.

0: 7899-3749.
1: Buenos días, Katy. Bendiciones. Buena programación. Buen día. Eres la mejor.
0: Gracias, tan lindos.
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0: Bueno, miren, ayer fue lunes, ¿verdad? Lunes 17 de agosto. Nos dieron una noticia muy especial que esperamos pronto poder compartírsela a todos ustedes y por supuesto que se lleve a cabo.
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0: Yo estoy muy emocionada. Se vienen cosas grandes en el nombre de Dios. Por supuesto, siempre en su compañía. Así que los invitamos a estar muy pendientes.
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0: Edgar Ramírez, ¿qué tal? ¿Cómo está? Algo grande, chicos, algo grande.
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0: Davis. Bueno, vamos 6-3. 6-3, ¿verdad?
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0: Ernesto me dice, Katy, despecho, por favor. Yo no ando romántico ni perreador el día de hoy.
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0: El jueves le damos con todas las de despecho.
2: 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Chulo.
0: Marvin dice, démosle al perreo.
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0: Pero notas de voz para que sea justo y todos escuchen quienes están opinando.
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0: Todavía quedan 3 minutos.

0: chiquitos, yo creo que nos vamos a quedar con... Pues no sé. ¿Qué dice usted? ¿Perreo o romántico? ¿Quién gana el día de hoy? ¿Nos salimos del huacal o no? Aquí todos los días se tienen que sentir viernes, eso sí. Sea el tema que sea, sea el día que sea, sea el género que sea, que no nos falte eso.
1: Muy buenos días, Keti. Yo me voy por romántico.
0: ¿En serio? Bueno, ya casi, miren. 5-4. 5-4, uno más y quedan empate. Y la última nota de voz lo define entonces. Antes de las 9:30, o sea, nos queda un minuto. 7899-374.

0: Buenos días, yo me voy por lo romántico también.
1: Bueno, esa última nota de voz lo define, chicos. Románticos y perreadores esta mañana. Última notita de voz. Lo define todo.
2: Perreo intenso, Katy, perreo.
1: No se preocupen, todos vamos a disfrutar de la buena música. No se preocupen. Juan, gracias. Gracias a todos los que ya están activados con Urbana a esta hora de la mañana. Quiero que vayan pensando ya. Nos vamos a ir a una pausa, pero necesito notas de voz. Hoy tenemos un tema donde quiero que de verdad todos nos expresemos, compartamos algo bonito, porque yo sé que

0: Hoy quiero conocer el lado más bonito de tu trabajo. Ese es el tema de hoy. ¿Qué es lo más bonito de tu trabajo? Puede ser ayudar a otras personas, compartir con tus compañeros, aprender algo nuevo cada día, conocer gente, no sé, si sos de los que crea cosas, las metas que cumplís al final, o simplemente estás en lo que te apasiona, pero ¿qué es eso que es bonito de tu trabajo? Me voy a ir a una pausa y ya regreso a escucharlos. Ya venimos.
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7: Son las 9 de la mañana con 36 minutos.
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0: Estamos en LA.
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2: Hola, hola, buenos días, buenos días. ¿Cómo estás,
3: Catita? Hola, Ivancito, buenos días.
2: ¿Qué tal? ¿Cómo amaneciste en este martes? Ey, ¿ahora qué ha pasado? ¿Qué, ¿de qué me he perdido?
3: ¿Cómo
2: estoy escuchando reggaetón en el martes con sentimiento?
3: Claro.
2: ¿Qué ondas? Ya cambiamos la programación.
3: No,
2: Catita,
3: no, no.
2: Aquí te estamos saludando. Feliz y bendecido día para ti. Ay, hasta los gallitos me salen, mira, gatita.
3: Saludos, ¿qué pasó ahí, Ivancito? Vino bien tarde, se perdió la dinámica que tuvimos a las 9. Pero no se preocupen, porque a las 10 vamos con programación normal el día de hoy. Solo fue para consentirlos a todos los que nos solicitaron perreque. No se preocupen. Miren qué chistoso, me dicen, Katy, lo mejor de mi trabajo es que soy mi propio...

0: 6229-937-49. Hoy el tema es: ¿qué es lo más bonito de tu trabajo? Pero realmente algo que ustedes me digan, Katy, es que cuando yo le doy clase a los niños, esto para los profesores, cuando yo le doy clase a los niños y de verdad sé que me están entendiendo o veo los resultados en los exámenes, eso me da mucha satisfacción. Tema de hoy: ¿qué es lo más bonito de tu trabajo? ¿A qué se dedican? ¿Qué es lo que más disfrutan de su trabajo? Claudita, ya presente en este martes con sentimiento, me dice. Bueno, para mí, le voy a confesar yo que realmente pues no es secreto ni nada, que lo más bonito, y esto sí creo que lo pueden escuchar de la mayoría de locutores, creo yo, pero que es lo que nos pasa a nosotros. Que para mí lo más bonito de trabajar como locutora realmente es poder conectar con todos ustedes, verlos aquí día tras día, tras día, tras mes, tras año, conectados conmigo, que disfruten de la programación, que aunque sea un saludo me les cambie el ánimo. Me encanta saber que podemos estar acá, hacerles compañía durante el trabajo, cuando se despiertan, no sé, cuando me cuentan que recuerdan algo bonito con una canción. Realmente creo que conectar con ustedes es lo más especial que nosotros tenemos aquí en la radio. Lo más bonito de mi trabajo, Katy, realmente es el aire acondicionado, me dicen ya. De... Ay, no, no te escucho nada, amigo. ¿Qué pasó ahí? No te escuché nada. Saludos a Milton también. ¿Cómo seguís?
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0: ¿Qué es lo más bonito de tu trabajo? Contanos a qué te dedicas y qué es lo que más disfrutas de hacerlo. Ajá, quiero escucharlos. Notitas de voz.
2: DJ Kelvin, el sacamostro.
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4: Ey, DJ Peligro. 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
0: 7899-3749. Leonel, no te logré escuchar.
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0: Candy Perreo.

0: ponen él.
1: Buenos días. Yo sé que estás comentando del tema, Leonel, pero perdóname, corazón, la vida entera, no te entiendo. Creo que va directo en el viento, no sé, pero no se escucha, no entendí. ¿Alguien entendió? Buenos días, Katy, lo más bonito de mi trabajo es servirle a Dios. ¡Wow! Pero cuéntenos, ¿cuál es su trabajo? ¿A qué se dedica? ¡Qué bonito, de verdad! Vaya, mire.

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1: Vámonos. Tenemos información para todos ustedes. Ya regreso.

0: 9:49, como les comenté, tenemos información para todos ustedes.
1: Tengo sueltecita en momentos.
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0: Bueno, señoritas, caballeros, nos vamos a una pequeña pausa. Ya son las 10 de la mañana y regreso a escuchar estos mensajes. Aquí veo que por ahí alguien me dice, me dedico a la jardinería. Otro amigo me dice, soy topógrafo. Wow. Ahorita vengo a leerlos y a escucharlos. Ya regresamos.
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12: Son las 10 de la mañana con 2 minutos.
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1: Ay, qué bonito. Bueno, por ahí va la cosa. Ya nos pusimos romanticones. Dice por acá, Katy, tarara, tarara, tarara. Me dedico a la jardinería, corto césped. Y lo más bonito de mi trabajo es que me exige usar audífonos. Así que puedo escuchar La Urbana. ¡Qué linda!
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1: Qué bonito, amigo, pero no me dijiste tu nombre para agregarte aquí al WhatsApp. Ajá. Miren qué bonito. Me dedico a la jardinería, corto césped y lo más bonito de mi trabajo es que me exige usar audífonos, así que los puedo escuchar. Qué bonito. Dice, mil disculpas, le cuento que lo más bonito de mi trabajo es llegar a reunión y ver a mi jefe. Es una persona muy divina y amo cuando llega feliz, me motiva a seguir trabajando. Wow, no me esperaba esta respuesta. Douglas, ya estás agregado, ok, gracias. Mire qué bonito. Qué bonito mensaje, me encantó, en serio. Lo más bonito de mi trabajo es llegar a reunión y ver a mi jefe. Es una persona muy divina. Amo cuando llega feliz y me motiva a seguir trabajando. Ay, qué bonito ese sticker, Oscar. Katy, buenos días. Espero que todo te esté saliendo bien en lo que haces. Gracias, igual, corazón.
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1: Ah, mi jefa, perdón, jefe, leí yo, quiero ver. Sí, perdón, es la jefa. Ajá. Dice, Chelita, te llamé de Cristian Castro. Te llamé. Miren qué increíble cuando uno está rodeada de personas que te motivan, que te inspiran, que admiras. Creo que eso te ayuda muchísimo también a seguir fortaleciendo tus habilidades, definitivamente.
3: Hola.
0: Hola, amor.

0: Hola, Catita, buenos
1: Hola,
0: días.
1: Hola, Samuel,
0: adígame,
1: ¿cómo
0: por
1: estás?
0: Favor. Soy nuevo ahí en la urbana.
1: Wow, ¿en serio?
0: Edgardo Rodríguez,
1: ah,
0: por
1: mire,
0: favor.
1: Te
0: comento.
1: Edgardo, ahorita
0: yo trabajo para la compañía de alumbrado eléctrico de San Salvador,
1: ¿sí?
0: CAES. Y lo más bonito de mi trabajo.
1: Voy a poner una
0: de que andamos conociendo diferentes lugares.
1: ¿Sí?
0: Por cuestiones de nuestro trabajo. Lo más bonito es poder servir a la comunidad.
1: Ay, no.
0: De distintas maneras, ¿verdad? Un caso en particular te comento. Fíjate que en cierto lugar andábamos en una zona de, creo que se llama Caserío Los Morales, esto es en Chalatenango, okay. Pertenece a Tejutla, y en el lugar se nos acercaba la doctora de la unidad de salud y nos decía que si la podíamos apoyar porque en la mañana se le había ido el servicio energético, el servicio eléctrico, y que si le podíamos ayudar, pues en la unidad de salud tienen aparatos ahí que necesitan, funciona con energía eléctrica.
1: Sí.
0: Y pues tenía medicamentos que se le podían arruinar. Entonces nosotros hicimos la gestión necesaria y la apoyamos y le volvimos a restablecer el servicio eléctrico para que pudiese prestar la atención médica a los pacientes y de igual manera para que no se le arruinara los medicamentos que ella tenía en la refri que necesitaban ahí refrigeración, valga
1: qué
0: la
1: delicado,
0: redundancia.
1: Escucho todo
0: así
1: eso.
0: Que ahí te comento, esa es parte de la satisfacción que yo tengo en mi trabajo. Aparte que andamos conociendo distintos lugares, que Chalatenango tiene lugares bonitos, y no le estoy haciendo publicidad, ¿verdad? Pero
1: no,
0: me
1: claro.
0: Toca viajar desde aquí, desde San Salvador todos los días para allá a trabajar en la zona, y pues a través de nuestro trabajo podemos servir a la comunidad.
1: Ay,
0: un gusto, cuídate, bendiciones, que tengas excelente día.
1: Gracias, gracias. Mire, Edgardo, sí, ¿verdad? Edgardo, ajá, ahorita lo voy a agregar también, quiero ver.
0: Hola, Catita, buenos días, agregame por favor, soy nuevo ahí en la urbana. Edgardo Rodríguez.
1: Sí, Edgardo Rodríguez, mire, ahí está la palabra, al final lo dijo todo y es servir, y de verdad qué bonito cuando también las personas se toman ese tiempo para poder dar una solución a veces, y creo que a todos nos ha pasado que nos dicen, no se puede, y pues nos quedamos así como, ok, ¿qué hacemos, verdad? ¿Y qué hago? A veces uno pues no sabe para dónde agarrar, ni a quién preguntar, y qué bonito que uno sea esa persona que también te puede ayudar a solucionar algún

0: de Los Temerarios. Ay, no. Me regaña el corazón si pongo una de esas ahorita.
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0: Una de esas peligrosas. Dice, Chalatenango es lo más bello que existe. El Pital, La Palma es lo mejor. Si te vas de vacaciones, Cali, te recomiendo Chalatenango, la zona alta del país. Una vez estuve en el Pital, miren, y qué belleza. Pero gracias a Dios que dicen que no estaba tan helado el día que yo fui y yo me estaba muriendo del frío. Ay, no.
2: Oh, wow, wow. Alguien ya comentó y ya dijo algo sobre ese nuevo look de esa guapísima locutora que estamos en sintonía de la Urbana 94.9. Lindísimo cambio de look. Lindísimo cambio de look. Tono perfecto, chica perfecta.
3: Del día.
0: Miren, me acabo de acordar de algo. Demasiada personalidad. ¿Cómo se llama esa canción, chicos? Demasiada. Voy a ponerla así porque tenemos ya. Ay, no me acuerdo. Esta creo que era.

0: cierto que esa canción nos relaja a todos, ¿sí o no? Buenos días, Alejandro, ¿cómo estás? Katy, muchas bendiciones. Desde Aguachapán, haceme el favor de poner esos amores de Julio Iglesias.
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0: Alejandro, quiero ver. Alejandro, ¿de qué zona, de qué parte de Aguachapán sos? Saben que yo soy de Aguachapán, ¿verdad? Bueno, vámonos con esta canción y gracias por estar en sintonía. ¡Vámonos!

0: Tita, ya que estás con las románticas, a mí compláceme con La Vida Después de Ti. Así que, Tita.
1: La Vida Después de Ti.
2: El comienzo y el final.
3: Hola, hola, Catita, ya que te pusiste romántica, puedes ponerme Supervisor de Tus Sueños de A.5, por favor.
1: Solo románticas ustedes. Ay, yo creo que es esta canción, amigo. También debo una canción.

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1: Son las 10 de la mañana, con 36 minutos.
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2: Son las
4: 10 de la mañana con 37 minutos.
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2: Son las 10 de la mañana con 56 minutos.
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3: Son las 10 de la mañana, en punto.
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5: Son las
7: 11 de la mañana con 2 minutos.
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1: Llegamos a las 11:07. Chicos, se reporta un accidente de tránsito en la calle San Antonio Abad entre un bus y un pickup frente al Colegio Cristóbal Colón. Para que tengan precaución por ese lado, el paso vehicular está afectando en ambos carriles. Si puede tomar vías alternas, hágalo. 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

0: Jerry. Bueno, llegamos a las 11 con 11. Pide un deseo.
1: Dice que soy su fan.
0: 11 de la mañana con 11 minutos. ¿Qué tal? ¿Cómo están? Buenos días todavía. ¿Qué tal esos ánimos? ¿Cómo andan? Para mi gente que nos estuvo escuchando en la radio, que está conmigo a esta hora de la mañana, quiero invitarlos a que se conecten también con nosotros en la Urbana, Urbana Live. Así nos encuentra en TikTok. Estamos en vivo para que podamos platicar un ratito por este lado también. Saludos, dice, ajá, ¿qué dice por acá? Saludos desde el cantón San Juan, Buena Vista, allá en Huizúcar, gracias.
2: Atención a todas las autoridades.
0: Perdónenme a todas las personas que nos estuvieron mandando audios, yo sé que debo varios audios, canciones románticas también. Pero ya regresamos a la programación normal. Vamos a ver, hola, buenas.
3: Preciosa, por favor, poneme por ahí algo de Kany García. Oh, te lo agradezco, porfis.
0: Les quedé debiendo varias canciones románticas, chicos. Raki, saludos, ¿cómo estás? Saludos desde Honduras. Héctor también, ¿qué tal? Leonel, saludos.
4: A ti, si pones de una de Julián Álvarez, sin ser nada, se puede.
0: Las de banda estás van para el
4: romántica.
0: Jueves.
4: Y pues, es para mi jefa.
0: Ah, para
4: buen
0: la
4: día,
0: jefa.
4: Katy, buen día.
5: Hola, buenos días, Katy. Un gusto saludarte en este día martes en la 94.9 de la Urbana. Otra que debería no faltar. ¿A quién tú decidiste amar de luz? Buenísima.
0: Ay, sí,
5: feliz día, bendiciones para ti, para todos los que escuchan la Urbana. Saludos, Katy.
0: Saluditos, gracias a todos los que se están conectando con nosotros. Vamos dándole corazoncitos a esa pantalla. Compártele en vivo con sus amigos, amigas. Dígale que ya estamos en vivo. Fernando, gracias por esos monitos.
6: Son las 11 de la mañana con 13 minutos.
0: Qué bonito, buenas.
7: Hola, Katita, buenos días. Espero estés bien. ¿Me puedes complacer con la canción Aunque no te pueda ver de Alex Ubago?
0: Solo romántica les quedé debiendo, de verdad, perdónenme. Dani, ¿cómo estás? Saludos.
8: Como siempre, la mejor sintonía con la señorita licenciada Katita Rivera.
0: Gracias.
8: ¿Cómo ha estado el día de hoy? ¿Cómo
0: Gracias.
8: Está ese día? ¿Cómo está el ánimo? No veo que esté muy bien, porque así con esa musicona y todo romántico, todos los llega al corazón, ¿no? Gatita, ¿podrías ponerte eso, un olor a tabaco Chanel?
0: Sí, perdónenme.
8: Así
0: la vida.
8: Podríamos animar un poquito más la sintonía.
0: Definitivamente.
8: Pues está todo y bendiciones para toda tu bella audiencia y su familia.
0: Gracias por estar conectado, chicos. Perdónenme, quedé debiendo demasiadas canciones. Vámonos un poquito con reggaetón. Uy, no, mire, vamos a bloquear aquí a la gente que anda poniendo cosas malas. Que este volado. Dice una foto, ¿qué pasó? Gracias a todos los que se están uniendo, bienvenidos. Voy a llevar Wilfredo, ¿qué tal? Raki, saludos. Buenos días, ¿me puede felicitar a Carmen? Está cumpliendo años. Saluditos. Fernando, saludos. A ver, celestiales, muy bien, gracias. Sí se escucha bien la música.

0: Yo cómo la estoy pasando, pues bien, porque los veo conectados acá a ustedes. Hoy es martes, siento que es fin de semana, ya casi, ¿eh? Martes 18 de agosto. ¿Qué tal? ¿Cómo están? ¿Dónde andan a esta hora de la mañana? ¿Ya buscando qué almorzar? Dice saludos, repartiendo los camiones hacia los restaurantes de La Pampa. ¡Oh! ¡Saludos! Gracias, Fer, gracias. Un saludito, Wilfredo. Saludos a Carlos desde Manzas, allá en Virginia. Está con nosotros. Gracias. Miren que hoy estábamos platicando en la radio qué es lo más bonito de tu trabajo. No me vayan a salir con lo de que cuando llegue el pago, que yo sé que sí, para todos definitivamente. Gracias, Fer. Dice que andamos moviendo las cacerolas para ver si sale un buen guiso. Dice, miren, ¿qué es lo más bonito de su trabajo? Estábamos ahí solicitando que nos cuenten a qué se dedican y qué es lo más bonito de lo que ustedes hacen. Vaya, mire, dice Laura, cuando el jefe no está. Me decía un amigo por acá, que por cierto pidió una canción, que lo más bonito era llegar a su trabajo y ver a su jefa. Y yo, ¿cómo? Porque dice que es muy linda, muy dinámica, muy así. Me motiva a seguir trabajando. Le dice, gracias, Fer, por esos regalazos. José Luis, saludos. A ver, y ahora yo quiero que ustedes que están ahí conectados con nosotros nos cuenten qué es lo, a qué se dedican y qué es lo más bonito de su trabajo. Yo quedé debiendo por acá también algunos comentarios. Hola, buenas.
1: Hola, Katy, buenos días. Espero que se encuentre muy bien, que tenga un excelente turno. Y aquí pasaba a saludarla. Saludos, de vez en cuando. Siempre les escucho.
0: Gracias, hermosa. Yo sé que siempre cuando tienen ahí el tiempecito nos saludan. Saludos a todos los electricistas que están conectados conmigo a esta hora de la mañana.
2: El máximo líder, ¿ok?
0: Ronnie, gracias por ese corazoncito, chicos. Para los que están en la radio por acá, vénganse para TikTok. Urbana Live. Live, así nos encuentra. Lo más bonito de estarte escuchando es.
2: Andan en la fuga.
0: Hoy vamos a platicar. Recuerden que cuando estamos acá es para que chambremos un ratito. José, ¿dónde andan? Cuéntenme. No te aferres de Ozuna, me dice. No toco más.

0: Gracias a todos los que sí están compartiendo el en vivo.
1: Que soy dueño de usted.
0: Hola, gracias, Elvita.
2: Fue la entrega de paquetería.
0: Ajá.
2: Y lo que más me gusta es que, aparte de hacer mi trabajo,
0: ¿sí?,
2: el cliente se sienta satisfecho, se sienta contento de que su paquete ha sido entregado a tiempo, ¿verdad?
0: Okay.
2: Y de la mejor manera y una excelente calidad de servicio, ¿verdad? Y su paquete.
0: Y sus paquetes. Mire qué bonito, gracias por compartir eso, amigo. Gracias por estar en sintonía y por esa notita de voz. Dice, te saludo desde San Diego, California, trabajando de cocinero.
1: Hola, bebé.

0: Va a tocar ir a El Salvador. Dice, vénganse para acá.
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0: 11:22, quienes están buscando qué almorzar ya.
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0: Víctor, ¿qué tal? ¿Cómo estás?
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0: Buenas.
2: Hola, Catita. Hola. Buenos días. ¿Qué tal? ¿Cómo estamos? Lo más bonito de mi trabajo.
0: Ajá.
2: Es que yo puedo hacer mis horarios y puedo pasar mucho más tiempo con mis dos princesas, con mis dos hijas.
0: Bendito Dios.
2: Una tiene 5 y la otra tiene 3 añitos. Y que yo puedo hacer el horario para pasar tiempo con ellas.
0: Mire, qué bendición.
2: Y también que puedo andar conociendo muchos lados hermosos del Salvador.
0: Ay,
2: mi trabajo es transporte ejecutivo personalizado.
0: Saludos, Darwin, saluditos. Mire qué bonito, Freddy, saludos y qué bendición, porque pues puede hacer sus horarios, dice el amigo por acá, y poder pasar tiempo con su familia y poder conocer lugares también. Luis y Guerra son nuevos, dice, bienvenido.
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0: Saludos hasta Washington DC también. Para los que se van conectando, bienvenidos. Estamos en la Urbana, chicos.
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0: Denise, ¿cómo te va?
6: Bien,

0: belleza, gracias. Notitas de voz para ir complaciendo con canciones. 7899-3749. Saludos hasta Virginia Juanca. Hasta Chalatenango también. En Santa Ana también. Miren qué bonito. ¿Dónde más? Saluditos hasta Aguilares. En San Michael. Allá en el oriente del país. En la Perla de Oriente. Allá en Guatemala también. Miren qué belleza. En Pensilvania. En Soya Bronx. Soyapango. Te escuchamos desde Guatemala, Fernando, gracias.
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0: tener cuenta, nos quitamos la ropa. Los saluditos hasta Los Ángeles. En Usulután también nos están viendo, miren qué lindo. No se olviden seguirnos, miren que tenemos muchas sorpresas para todos ustedes, que más adelante les vamos a contar. Más adelante. Saludos hasta Santa Ana.

a Pedro, que está conectado con nosotros desde Nueva York. Saludos para el Congo Santa Ana. Qué bonito cómo mandan saludos. En Lourdes Colón, a ver quién más me va a contar qué es, a qué se dedica y qué es lo más

0: Gracias a todos los que nos están empezando a seguir. Bienvenidos.
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0: Milagro, chicos, solo les voy a pedir que no me pongan los mismos mensajes varias veces porque me los van a silenciar. Solo voy complaciendo con notas de voz, ¿ok? 7899-3749.

0: Triste y feliz de verte. Dice, ¿por qué triste? Por eso. ¿Qué se ha hecho? Cuéntenos, ¿dónde anda? 11:26. ¡Sofi!
1: Hola, Capito. Lo más bonito es la hora del almuerzo. Los días que pagas. Y cuando hay

0: mi trabajo, que es la seguridad privada, es que socializa con muchas personas y cada persona tiene obviamente un mundo. Y a pesar de que cada persona tenga un mundo, ellos se sienten seguros a tu lado, ya que solo el hecho de que nosotros estemos allí, ellos sienten que pueden andar con más tranquilidad. Ante cualquier circunstancia, ellos llegan a uno pidiendo un consejo, una ayuda o sentirse seguro del trabajar ahí ante un protocolo más estricto, ¿no? Es muy bello la parte de seguridad privada, que también aprendes cada día. Todo el tiempo va cambiando toda la tecnología y el comportamiento humano.
1: Ay, es bello. Sí. Bueno, gracias.
0: A mí me encanta lo que hago y creo que muchos de los que trabajamos en esta área dirían lo mismo.
1: Gracias. Gracias, Dani, por compartir eso con nosotros.
2: De regreso.
1: Ya vengo con otro audio por acá. Saludos.
2: Hacia Victoria.
1: 11 con 28 minutos, aquí trabajando, dice. Esta canción es buena.

0: DJ Coqueto, saludos.
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0: Lo bueno de mi trabajo es que me dan más money por horas extras. Oh, miren. Saludos hasta Huachapán y que así todos trabajamos con gusto.

de lo bueno de mi trabajo, que gano $38 la hora y me dejan ver el celular. Saludos hasta Maryland. Ajá, ¿quién más me va a contar por acá en TikTok entonces? ¿A qué se dedican? ¿Y qué es lo más bonito de su trabajo? No me digan que el dinero, no, no. Cosas que de verdad usted lo hacen sentir que vale la pena lo que está haciendo. Saludos hasta Nicaragua. Hola, sonaste la música Me Enamoré Otra Vez de Nicky Jam. Saludos para todas las chicas. Cristian, saludos. Antonio, ¿cómo te va? Marvin, bienvenido. Jefferson, ¿cómo te va? Saludos, Frank, bienvenido. 11:30, chicos. En la chévere estamos siempre de 1 a 4 de la tarde, mis amores. Allá nos vemos también. Desde mi cuenta a las 3 de la tarde.

0: pregunta.
1: Lo bonito de mi trabajo es que me gusta la atención al cliente. Vaya, ahí va la cosa. Ahí va la cosa. Lo bonito de mi trabajo es servir, dar soluciones. Allá nos vemos, saluditos. Niña, andas muy elegante. ¿A dónde nos vemos? ¿A dónde? A las 3 de la tarde. Sí. Trailero de corazón, dice, aquí tengo un asiento reservado. Sí, claro, sí, a las 3 de la tarde vamos en vivo desde mi cuenta. Creo. Ay, no, eso qué trabajo. Azucena, saludos. A las 3 de la tarde nos vemos en vivo en mi cuenta, ¿ok? Vamos con banda el día de hoy. Hoy es martes. Está descontrolada la urbana.
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1: Y miren que tenemos una sorpresa para todos ustedes que primero Dios se va a dar, por supuesto, y que pronto se las vamos a compartir. Para todos ustedes, muy pronto, primero Dios, primero Dios, primero Dios. Carlos, ¿qué tal? ¿Cómo te va? Saludos. A ver, cuéntenme desde dónde están en sintonía para poder saludarlos, chicos.
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1: Ajá. ¿Cómo puedo hacer para tener el número de la urbana? Anótelo, pues.
4: A la récord.
1: 7899-3749. Felina. Carly, saludos. Carlos, ¿cómo te va? 7899-3749. Ahí está. Desde California, saludos.

0: si ustedes comparten el en vivo. Si lo comparten ya. Yo les voy a enseñar a bailar, por supuesto. Yo les enseño a bailar. Para los que están en la radio acá conmigo, me quitaron el celular, chiquitos. Vénganse para TikTok. Pero les voy a enseñar a bailar una canción así más tropical. Una más tropical. Siempre me tira una que no es este volado.
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0: Vamos a bloquear aquí a la gente que dice solo babosadas, porque no hay otra palabra. A ver, saludos hasta Minnesota. ¿Qué hacemos, chicos?

Saludos para todos los que ya andan buscando que van a almorzar. Salman, saludos. Rosy, ¿cómo estás? 11:36 minutos. Saludos hasta Maryland.

0: Miren que hoy se trata de platicar un poquito también hasta Los Ángeles. Saludos. Saluditos.
1: Vamos a ver. Estamos en vivo.

amiga de cumpleaños. Saludos para mi hijo Jeremy Matías. Hoy está de cumpleaños. Escuchando la urbana. Gracias, Wilmer. Hula, hula, hoop. Desde hace rato yo quiero bailar esta canción y no me deja que suenen, no sé por qué.

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1: Saluditos desde Nevada, dice. Yo viajo desde Los Ángeles hasta El Salvador solo para invitarte a bailar, dice.

cuéntenme qué van a almorzar el día de hoy, a ver. Me encuentran como Rivera-Caterine. Gracias, Juan. A las 3 de la tarde vamos también en mi cuenta, ¿ok? Pero ahí vamos más despechados. Oye, de pura banda. Pollito, saluditos, soy Miguel. ¡Ay, Miguel! Un ceviche.

0: Misael, ¿cómo le va? Giovanni, hola. Un saludo para Kevin. Voy a poner otra canción que a mí me gusta mucho. Gustavo Hernández, saludos. Gracias a todos los que se van conectando. Ya viene también Elizabeth DJ mezclando en vivo para todos ustedes. Ah, pero creo que va desde su cuenta ella. Trabajando duro y viéndote, gracias. Vámonos, una más. Vámonos, una más.
1: Ya, ya. Diego Ulbi Romo en los platos. Farro, sí, sí. Charo, suena el mar.

0: ver, Marcos también por ahí está conectado. A las 3 los espero en mi cuenta, pues. A las 3 los espero también ahí conmigo, chicos. Los espero. Wow, wow.
1: Opicente no está.
0: A las 3 nos vamos a conectar también.
1: Completo, candela.
0: Diego, ¿cómo estás? Un saludo hasta dónde.

0: Gracias, Sergio. Saludos. Vamos a ver quién está por acá.
1: Hola, hola, gatita.
0: Hola, Oscar. ¿Cómo estás?
1: Desde aquí siempre escuchando, desde Santa Tecla. Te saludo,
0: oh,
1: Oscar.
0: Saludos.
1: Lo bueno es mi trabajo, que a veces pasamos en oficina o andamos en la calle. Pero entre 10 y 11 de la mañana nos echamos la soda.
0: Bárbaro.
1: Para activarnos.
0: Claro.
1: Saludos y ponerme la canción que se llama Rácata.
0: Rácata.
2: Hola, Katherine. Buenos días. ¿Verdad que sí, Katherine? ¿Verdad? Va. Bueno, yo soy topógrafo y lo más bonito de ser topógrafo.
0: ¿En serio?
2: Es que conoces todo el país. Porque haces mediciones y trabajas en todos los departamentos. Entonces, vas a islas, vas a otro departamento, uno que vas viajando, vas viendo los paisajes. Te toca madrugar para ir a La Unión, a San Miguel, sos de San Salvador.
0: Ay, de todos lados. Uy, espérame, amigo, que se te cortó el audio. ¿Qué pasó? Permitime. Vamos a ver. ¿Dónde te quedaste? Tarara, tarara, tarara.
2: Ajá. Va viendo el amanecer. Pues, todo bien bonito, pues.
0: Se vive mucha experiencia.
2: Santa Ana, las zonas altas, lo caliente, todo. O sea, lo más bonito, conocer tu país.
0: Bueno, conocer el país, dice por acá nuestro amigo. Gracias por esa nota de voz. Con esta me despido. Una canción bastante bonita, chicos, para que la cantemos. Nos vamos y buen provecho para todos los que van a almorzar.

11:52. Feliz martes para todos. Nos vemos en mis redes sociales 24/7. Rivera-Caterine1. Recuerden siempre hacer el bien sin mirar a quién y que todo lo bueno que haga, que Diosito se lo multiplique.

0: Bueno, llegamos a las 11:57. Ya nos vamos. 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

Rebosa mi corazón, palabra buena. Dirijo al rey mi canto. Mi lengua es pluma de escribiente muy ligera. Eres el más hermoso de los hijos de los hombres, Señor. La gracia se derramó en tus labios. Por tanto, Dios te ha bendecido para siempre. Muy buenos días, el Salvador. Gracias, Padre, por tu palabra, que es viva y eficaz y no tiene fecha de vencimiento. Es eterna y en ella podemos vivir confiados. Gracias, Señor, por tu amor, por levantarnos un nuevo día más, por el sol, por la lluvia, por los pajaritos, por los cielos, por la tierra. Gracias, Señor, por este pueblo amado del Salvador. Gracias por este pueblo de justos, este pueblo bendito, Señor, gracias. Bendito sea el Salvador desde ahora y para siempre. Su frontera, valles, ciudades, cantones, ríos, montañas, volcanes, bendito sea. Que tu paz sobrepase todo entendimiento en este país hermoso. Y que nuestra boca proclame tu alabanza. Bendecimos a nuestro presidente Nayib Bukele en esta mañana hermosa, Señor. Bendecimos su familia. Bendecimos sus generaciones. Bendecimos su trabajo, su gobierno, su gestión, sus colaboradores, los proyectos que tiene de bien para El Salvador. Gracias, Señor. A ti te agrada. Te alegramos el corazón cuando bendecimos a nuestras autoridades. Gracias, Señor, porque estás con nosotros, porque amas El Salvador y nos ayudas a salir adelante. Muy buenos días, paz y bien en su día. Que el Espíritu Santo sea su compañero, en el nombre de Jesús.

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2: Son las 12 del mediodía, con 4 minutos.
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0: 10 minutos en todo El Salvador. Qué bello tenerlos por acá. Inar, ¿qué tal? ¿Cómo estar? ¿Cómo me lo trata la vida? Big Boy, bienvenido. Gracias a la gente del TikTok que se conecta ya. ¿Qué tal? ¿Cómo están? ¿Cómo me los trata la vida? René, buenas tardes. Gracias, de verdad, muchísimas gracias por estar aquí conmigo un martes. Martes, qué rico. Buenas tardes a todos. Ya soy live en mi cuenta de TikTok, @ElizabethDJ. Mándeme ya su nota de voz, 7899-3749. ¿Qué tal? ¿Cómo está? ¿Cómo va este día martes para cada uno de ustedes? Ruth, ¿qué tal? ¿Cómo está? Gracias, producción. Muchísimas gracias. Mándeme ya su nota de voz. ¿Qué tal? ¿Cómo está? Oh, my God. DJ Big Boy. Juanca, buenas tardes. Voy de aquí hasta la 1 de la tarde en live y de 1 a 2 completamente FM, ¿ok? Bienvenidos a todos. De aquí hasta la 1 se le tiene que quitar el sueño, activarse porque esto es activación urbana, ¿ok? Activación urbana. Buenas tardes a todos y bienvenidos. Recuerden que todas mis redes sociales me encontrás como @ElizabethDJ. Gracias por estar aquí conmigo. Váyanse ya a TikTok, @ElizabethDJ.
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0: Esto es Activación Urbana con Elizabeth DJ. ¡Hola!
1: ¡Buenas tardes, buenas tardes, buenas tardes, buenas tardes! Elizabeth DJ, linda, preciosa, encantadora, bella.
0: Hola.
1: Aquí estamos activados con la 94.9 urbanizado, dándole con todo al martillo de la tarde. Así que, qué bueno, qué buen músico para comenzar este día martesito.
0: Gracias.
1: Aquí ya estamos activados, urbanizados, linda. Así que aquí estamos siempre en sintonía. Saludos, mi querida Elizabeth DJ. Un fuerte abrazo, mi amor.
0: Gracias, el Negro Albo. Saluditos. Y la gente del TikTok que quiere que los salude, déjeme su saludito, la banderita de su país.

0: va a ser un martes de ensalada. Es decir, que vamos a tocar de todo. Vamos a poner los géneros musicales que se le ocurran, ¿ok? Inar, bienvenido. René, gracias. Gracias a la gente del TikTok. Dale tap tap a la pantalla. Bienvenidos a todos. Váyanse ya. @ Elizabeth DJ. Martes de ensalada acá en La Urbana.
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0: muchísimas gracias. Se me van de paso muchos mensajes. Kelvin, gracias, nene. Metzi, gracias. La gente del TikTok dejándome ya su saludito. Déjeme ya su saludito. Wilfredo Durán, hola, buenas tardes. ¿Les está gustando? Hoy es martes de ensalada. Martes de ensalada. ¡Oli!
1: Hola, hola, hola, hola, mi querida Eli. Ponme ahí la charamusca.

¿quién se acuerda esta canción? ¿Se la dedicaron? ¿Se la van a dedicar? ¿O qué ondas? Yo sé que se la pueden, cangrejo. ¿Cómo estás? Big Boy, gracias. Cántala conmigo en este...

0: Eli, ¿por qué tanta locura? Porque es martes de ensalada. Hola.
1: Te perdone, Eli, que te perdone. Como si yo fuera el santo cachón.
0: Energía. La gente del TikTok también me tiene que poner un poquito de las canciones. Kevin Darío, hola. Ya valió, dice, ¿por qué? Lulu, ¿cómo estás, Lulu? Hola.
2: Buenas tardes, Elizabeth DJ.
0: Hola.
2: La más simpática del Salvador. Aquí estamos activados ahorita con la urbana en este trafiquito bonito.
0: Esa es mi misión, que no siente el tráfico. Hola.
3: Hola, hola, buenas tardes, Elizabeth DJ. ¿Qué tal, cómo ha estado, mi amor? Aquí extrañando esa voz de esa niña tan hermosa que tenemos en Urbana. Urbanizado desde San Vicente, mi amor.
0: Saluditos, hola.
4: Hola, Eli, hola, Eli.
0: Hola.
4: Feliz día, saludos.
0: Gracias, igual.
4: Qué feeling el tuyo siempre, como siempre, ¿no? Incomparable.
0: Saluditos, William, y la gente del TikTok, ¿qué ondas? No miro su saludo, váyanse ya. Pero antes, me voy a una pausa comercial rapidito y me quedo con los de TikTok. Los del FM, váyanse a TikTok. Ya vuelvo, ya vuelvo. TikTok, arroba aquí abajo, Elizabeth DJ.
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6: Son las 12 del mediodía, con 34 minutos.
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0: ¿Les está gustando este martes de ensalada, sí o no? ¡Hola! ¡Uy, uy, uy! ¡Dios mío!
1: ¡Un pan con pollo, Beli! ¡Un pan con pollo!
0: ¡Ay, me asustó! ¡Qué terrible! No veo su nota de voz por acá, 7899-3749. Manita arriba los del TikTok si les está gustando el martes de ensalada. ¡Martes de ensalada! ¡Súbale! Esta es de mis favoritas. ¡De mis favoritas!
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de ensalada. No hay otra, no hay otra. ¡Jerry! Sé que el de Big Boss te gusta esta canción. Ahí está.

la siguiente yo sé que es de sus favoritas. Yo sé que sí. Si usted se acuerda, hágamelo saber ya. The Big Boy, gracias.

0: my God. Saludos a mi tío que está cumpliendo 53 años. Happy birthday. Dios mío. Y ahora nos vamos a acordar de otro clásico. Autoaccesorios, saluditos. Hoy es martes de ensalada. Yo sé que les va a gustar.
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0: Escucha.

0: Alexa de DJ.
1: ¿Sí o no? ¿Sí o no? Solo fueguito en el chat desde Los Ángeles, California. Fueguito, Lee.

Métete el WhatsApp 7899-3749. Cántame esa canción. Cánteme esa canción a donde sea que vaya. Francisco, buenas tardes. Ana, díselo.

0: Dios mío, yo sé que les está gustando. Hola.
1: Bueno, bueno, Eli, estamos llegando a los 60K, así que extendemos el live.
0: Me encanta, me gustaría, pero hay muchas cosas que hacer por acá. Hola.
2: Buenas tardes. Aquí urbanizado desde la Costa del Sol. Eli, poneme ahí el reo ausente, por favor.
0: Ok, no sé cuál es, José, pero con gusto la busco, ok. Dígame, Loli.
3: Hola, hola. Se va a poner la cancioncita. Deme. ¿O despediste con eso?
0: Espérame, dame un momentito. Tal vez de la una en adelante. Dame un momentito, Lick, saluditos. Qué bello escucharla por acá, de verdad, muchísimas gracias. Christian Junior, saluditos. Jerry, persiana americana. Ok, la persiana dice, ¿verdad? Ok, la voy a buscar. Esta es Activación Urbana con Elizabeth DJ. Me alegra mucho tenerlos por acá. Esta canción quiero que la cante desde el corazón. Que no tenga miedo. Aquí no se juzga. 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
0: Cántala conmigo.

mío. Esperando a que vea el WhatsApp. Juanca, me encanta. Gracias. Esta tarde le voy a dejar una misión, ¿ok? Ya me voy. Le voy a dejar una misión. Que nada me le arruine la tarde. Ni el estrés, ni el tráfico, nada, ni el trabajo, ¿ok? Tiene que pasárselo bien.

0: No, me alegro muchísimo. Hay muchas cosas pendientes. Hoy subo nuevo video ahí en mis redes sociales, no se lo pierda. Voy a subir un nuevo mix que grabé el día de ayer en la noche. Recuerden que de lunes a viernes también estoy haciendo live en mi cuenta de TikTok, o sea, esta. Ok, si Dios me lo permite, mañana. Usted debe ser de las que hace relajo en los bailes. Uy, no. No, yo soy de las que más quietas están los bailes en todos lados. Patita, gracias. Bueno, me voy, hoy en la noche voy a hacer live en mi cuenta de TikTok, @ElizabethDJ. Así me encontrás en todas mis redes sociales. Cuídense mucho, que Dios me los bendiga. Sigan al pendiente de la Urbana porque sigo de 1 a 2 de la tarde. Recuerden que yo estoy con ustedes de lunes a viernes, de 12 a 2 de la tarde, de 12 a 1 el live acá en TikTok, ya sea en la cuenta de la Urbana, @UrbanaLive, o en mi cuenta de TikTok acá, @ElizabethDJ. De 1 a 2 completamente FM para ponerles las canciones que cada uno de ustedes me va pidiendo. Así que, si Dios me lo permite, mañana nos volvemos a ver en TikTok. Quédense conmigo de 1 a 2 en el FM. Sigan escuchando la buena programación de La Urbana. Les mando un besote. Me despido de los de TikTok. Voy con los del WhatsApp. Voy con la gente de el FM. Cuídense mucho. Que Dios me los bendiga. Walter, saluditos. Alex, saluditos. Ingrid, saluditos. Gracias ahí a Jerry, a The Big Boy. Gracias a todos los que me apoyaron con el tap tap. Los regalitos, con todo, ¿verdad? Gracias por la bulla, dice. Gracias a ustedes por estar aquí y ser cómplice de esto. Mañana es miércoles, el ranking salsero. Y canciones de salsa que llegan en el alma, ¿ok? La salsa no se le dedica a cualquiera. Mañana. Bye, los quiero. Quédense a través del FM de 1 a 2. Ya vuelvo. Me quedo con ustedes que me van escuchando en su carrito, donde sea. Ya vuelvo.
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0: Yo sigo por acá, 78993749. Hoy es martes de ensalada. ¿Qué canción quiere que pongamos?
1: Demasiado romántica.
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0: Hoy es martes de ensalada. Martes de ensalada. El martes pasado fue de cumbias. Hoy es de ensalada. Eli, ¿qué significa ensalada? Que vamos a poner de todo, movido, bonito, que nos alegre un martes, ¿ok? Ya, 78993749. ¿Cuál canción quiere para que suene en esta ensalada? Estaba con todo, ni sentí. Ay, me alegro mucho. Carlos Mendoza, saludito, gracias.
1: Siempre así.
0: Hola.
3: Eli, ¿sabes cuál otra ensalada? Sí.
0: Mucho, Carlos Mendoza,
3: ni parientes somos. Esa con
0: ni parientes somos. Va.

0: Hola amor, hola amor. Hola. Feliz tarde, martes de ensalada. Complaceme con Bohemia Rhapsody, mami. Feliz tarde para todos.
1: Rhapsody, con gusto. Real
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1: Hola.
3: Eli, Eli. Aquí bailando con todo, trailando a la vez. ¿Puedes poner la canción de Oh Carol, de la raza Van, porfa?
1: Oh Carol, con gusto. Recuerden que hoy es martes de ensalada. Hoy vamos a ponerte todo movido, bonito. Chico, va a estar bueno este martes. Miren, yo le quiero mandar saluditos especiales a mi señorita de pauta, a mi niña Roxy, a mi niña Stephanie, que creo yo, creería yo que me tienen a todo volumen.
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0: Hola.
1: Yo solo le voy a decir una cosa.
0: Ajá.
1: Yo le voy a enseñar a vivir conmigo, pero jamás le voy a enseñar a vivir sin mí.
0: Oh,
1: esa.
0: Me encanta.
1: Creer en el amor. Ponga walk.
0: Ok.
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0: ¡Qué lindo! ¡Hola!
1: Buenas tardes, buenas tardes, buenas tardes. Ya activado Elizabeth, la preciosa DJ con todo. Siempre dándole feeling a este programa de 12 a 2. Bárbara Elizabeth. No. Buena música, buen ambiente, no se siente la mediodía. Así que preciosa, aquí estamos siempre en sintonía de la urbana y con la mera mera, Elizabeth DJ, con todo
0: me gusta, fíjate.
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0: Quiero que recordemos esa canción y la mezclemos aquí en esta ensalada. Hoy es martes de ensalada. Niña Roxy Suárez.

0: La 1:20 p.m. y ahorita yo no me encuentro sola, me acompañan unos chicos bastante alegres, me vinieron a alegrar la tarde. Chicos, bienvenidos.
1: Gracias, muchas gracias.
0: ¿Qué tal? ¿Cómo están? ¿Cómo los trata la vida?
2: Venimos a hacerles la atenta invitación para la Semana de Juventud 2026.
0: Me encanta. Miren, hoy me acompañan los chicos del Colegio Santa Cecilia, porque como ya lo mencionaba, ya hoy les quieren venir a hacer una invitación a la Semana de Juventud de este 2026, celebrando no cualquier cosa, celebrando los 50 años de Semana de Juventud. ¡Qué genial! Bienvenidos, chicos, al set de La Urbana. Hoy no estoy sola, me acompaña Giuseppe
1: Benavides,
2: Almary Rodríguez
3: y Michelle Borja.
0: Bienvenidos, chicos. Háblenme un poco de esta actividad. ¿Qué va a haber? ¿Cómo se va a realizar? ¿Los horarios? Cuéntenos un poquito para toda la audiencia de La Urbana.
2: Bueno, se llevará a cabo del día 25 al 29 de agosto a partir de las 8 de la mañana hasta las 4 de la tarde. Es una invitación donde pueden entrar completamente gratis, donde disfrutarán de diversas actividades. También acuérdense que el parqueo va a estar autorizado por el BMT, así que lléguense temprano para encontrar un lugar cerca y puedan disfrutar de todas las actividades que les tenemos preparadas.
1: Asimismo, podremos encontrar proyectos técnicos científicos desde todas las edades, desde primera infancia hasta bachillerato, donde todos los visitantes pueden llegar, disfrutar y admirar todos los avances que nosotros como estudiantes hacemos día a día. Asimismo, habrán muchas actividades nocturnas como la Noche de Talentos, en donde compañeros de nosotros presentarán sus talentos en espacios como música, arte y convivencia.
3: Claro, y también no podemos olvidar las franquicias de comida en las que vamos a poder encontrar diferentes tipos de comida. También vamos a contar con diferentes concursos de actividades como el concurso de declamación, el festival de la canción, debates, show de barras, carrera de botargas y obvio no podemos olvidar las actividades deportivas con uno de los encuentros más esperados, el clásico de básquetbol Liceo El Chaleco.
0: Ok, bueno, ¿y de qué horas a qué horas será la actividad?
2: Bueno, tenemos diferentes horarios, pero el del chaleco, el clásico de chaleco, es en la tarde, como empezando como a las 12 y terminando por ahí 1:30 o 2 de la tarde, si no me equivoco. Que también no se olviden de seguirnos en nuestras redes sociales, porque ahí les vamos a estar dando las fechas y todas las actividades que tenemos programados. Acuérdense que la entrada es totalmente gratis.
1: Para encontrarnos en las redes sociales, nos pueden buscar como Colegio Salesiano Santa Cecilia. Y asimismo, recuerden que esta entrada es gratuita. Hay muchas actividades, mucho talento de parte de todos los estudiantes del Santa Cecilia y toda la alegría de nuestra comunidad. Los esperamos en esta Semana de Juventud 2026. Y recuerden seguirnos en las redes sociales. Aparecemos como Colegio Salesiano Santa Cecilia.
2: También no olvidar en Instagram que salimos como Santa Cecilia-SB. Y pues visítenos del 25 al 29 de agosto.
3: Con diferentes actividades, claro, también contamos con parqueo y obviamente, como lo mencionaba mis compañeros, con la entrada gratuita.
0: Bueno, ya saben, celebrando los 50, ¿verdad? 50 de la Semana de Juventud de la Santa Cecilia, sí, es cierto.
1: Santa Cecilia,
0: correcto, desde el miércoles 26 de agosto, ¿cierto?
1: Sí.
0: ¿Solo volvemos a repetir los horarios?
1: Con el tema de los horarios, podemos encontrar desde más o menos desde las 8 de la mañana a mediodía todo lo que es primera infancia y tercer ciclo para que puedan exponer sus proyectos y ustedes puedan disfrutar de todo eso. Y en el caso de todos los proyectos técnicos científicos de bachillerato, desde las 8 hasta las 4:30 más o menos, en donde ustedes podrán ver cómo todos los jóvenes de bachillerato demuestran sus talentos, habilidades y creatividad en ellos.
2: Es del 25 al 29 de agosto,
0: al 29.
2: Para okay. Que no se lo pierdan.
0: ¿Podemos dar la dirección de dónde se encuentra el colegio?
2: Se encuentra en Santa Tecla, siento que es un lugar muy céntrico, entonces se pueden guiar con el GPS o el Waze, que ahí perfectamente ponen Colegio Salesiano Santa Cecilia y perfectamente llega.
1: O si no lo encuentran, como calle Don Bosco, avenida Manuel Gallardo en Santa Tecla.
0: Ok, perfecto. Ya está la invitación. Me imagino que puede ir toda la familia completa, claro, desde obviamente, lo más chiquito hasta lo más grande. Por lo que ustedes me están comentando y por lo que estoy leyendo aquí, van a haber desayunos, exposiciones, recorridos históricos, zona gamer. Eso me llamó bastante la atención. No sé si podemos hablar un poquito de lo que va a tratar en esos temas, esas actividades. La zona gamer me llama demasiado la atención.
2: Bueno, será un concurso que pues participan diferentes chicos del colegio. Asimismo, creo que pueden participar todos ustedes y que les hacemos la atenta invitación. También habrá de bisutería, de pintura.
0: Okay.
2: Entonces, por ahí tenemos muchas sorpresas y también que se lleguen los exalumnos del chaleco, que lleguen a disfrutar.
1: Para recordar viejos tiempos, para que lleguen por ahí.
0: Correcto, bueno, ya saben, carrera de botargas, noche de talento, festival de la canción, zona gamer, debates, exposiciones y torneos y muchísimo, muchísimas cosas más. Nuevamente desde el 25 hasta el 29 de agosto.
1: ¿Cierto? Para todo público y para toda la familia. Recuerden que también en el Santa Cecilia todos participan, desde los más pequeños hasta los más jóvenes. Grandes.
0: Me encanta, chicos, muchísimas gracias. Ya saben, Colegio Santa Cecilia. Ay, Dios mío, yo me emocioné. Yo creo que voy a llevar a mi hermana, fíjense. Yo creo que la voy a llevar. Le va a gustar bastante lo de la zona gamer. Así que ya saben, ya está ahí la atenta invitación a que vayan y celebren con los chicos. ¿Algo más que se nos quede?
3: Solamente recordarles, el horario siempre es del 25 al 29 de agosto, la entrada es completamente gratuita y si llegan temprano pueden encontrar parqueos.
1: Okay. Y que estén pendientes de nuestras redes sociales porque ahí se publicarán todos los horarios que vamos a tener dentro de esa semana de juventud.
0: Nuevamente decir las redes sociales, Instagram, Facebook, TikTok.
2: Bueno, en Instagram nos encontramos como Santa Cecilia, _SB, y en Facebook como Colegio Salesiano Santa Cecilia.
1: Y en TikTok nos encontramos como @SantaCecilia_SB igualmente.
0: Ok, bueno, ahí está la información. Gracias, chicos, demasiado importante. Nos vemos el 25 de agosto. Ahí voy a estar.
1: Muchas gracias.
0: Muchísimas gracias,
1: ahí los
0: chicos.
1: Esperamos.
0: Seguimos aquí con la sintonía de la Urbana. Voy a una pequeña pausa, ya vuelvo.
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5: 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Son las...
4: Es la 1:27 p.m.
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0: ¿Qué hora son? La una. ¡Juela! ¿En qué momento se hizo la una de la tarde con 35 minutos?
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0: ¿En qué momento se hizo la una de la tarde con 35, 36 minutos? ¿Qué? ¡Hola!
2: Eli, la tropicoqueta de la Carol G.

0: amor. Saluditos. Hola.
1: Hola, hola, Elizabeth. ¿Qué tal? ¿Cómo estás? Hola. Buenas tardes, buenas tardes. Yo creo que en esa ensalada también puede ir Gary Grider, Rock and Roll, parte 1 y 2. Okay. Esas, Elizabeth.
0: Okay.
1: Saluditos.
0: Saluditos.
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0: Hola, Eli, buenas tardes. Saluditos. Hola. Desde acá de Nueva York. Te estaba viendo en vivo en TikTok. Ya te sigo en TikTok. Muy buena programación. Te miraba excelente. Te miraba muy linda. Obvio, te lo digo con mucho respeto.
1: Ajá,
0: la gracias. Verdad, muy linda. Y pues tenía buena música, pero no te pude ver mucho tiempo porque como andaba trabajando aquí, andaba mi jefe,

0: Por ahí se me estaba yendo una canción. ¡Hola!
1: Hola, hola, mi niña. La que no puede faltar en este martes de ensalada es de Chencho. Tremenda ansiedad, mi niña. Esa no puede faltar en este día. Saluditos.
0: Tremenda. Tremendos son todos ustedes. Tremenda ansiedad. Ok. Ansiedad de Chencho Corleone. Ufa.

0: es martes de ensalada. ¿Qué canción no debe de faltar? Ustedes ponen los ingredientes y ahorita solo los estoy mezclando. Me decían, Eli, esta no puede faltar. Juanca, súbale volumen.
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0: ¡Oli!
2: Eli, como esto se trata de ensalada, o sea, así, ya te imaginarás. Ajá. Uno merengue, una salsa, un perreo de todo.
0: Obis.
2: Poneme a mí algo así, grupero, entonces. Pone en la mesa del rincón de los Tigres del Norte. No. Pues sí, activémonos.
0: No, el hígado.

0: Hola, hola, buenas tardes, Elizabeth. ¿Será que podrías ponerme Vientos de Cambio de Scorpion? Feliz tarde.
1: Ok. Me decían, esta no puede faltar.
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1: Cántela conmigo, cántela conmigo.

0: ver, se me olvidaba esto. A ver, hola.
1: Hola, hola, buenas tardes, Elizabeth. ¿Será que podrías ponerme Vientos de Cambio de Scorpion? Feliz tarde.
0: Ay, no, miren, les conté que ayer me picó una... Bueno, el sábado me picó una abeja y ando con eso, miren qué terrible. Ahí está, hoy es martes de ensalada acá en La Urbana. Déjenme ya saber su cancioncita, su canción.
2: Señor bendito, para que terminemos con este martes de ensalada, pues póngase algo, Eli, de Marilyn Manson, de Beautiful People. Digo, pues no sé.
3: Hola, hola, Eli, buenas tardes. Hey, poneme ahí la canción de San Francisco. Es electrónica.
0: Ya le gustó.

0: apliques notificarle el clima. Ajá. Está lloviendo aquí en Santiago de Texacuán.
1: En serio, máquina, ¿y qué está pasando con esto? Y aquí en San Salvador, bien fresco. Está haciendo calor allá afuera, sí va que sí.
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0: encanta. Hola.
1: Hola, hola, buenas tardes.
0: Hola.
1: Felicita. ¿Me puedes poner Lola, Lola? Feliz tarde, te escuchamos aquí en Aguachapá.
0: Hola. Ok, con gusto, rapidito, los últimos 10 minutos.
2: Oye, Michelle, te lo dije.
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0: Hola, Eli.
1: Hola.
0: ¿Será que puede sonar Sexy Chick de David Guetta?
1: Okis. Soy capitán. Edwin, hola.
2: 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Y a nadie hace daño.
1: ¿Cómo dice?
2: Yo. Yo, yo. Oh, oh.
1: Bueno, me tengo que ir. Gracias por haberme acompañado un martes de ensalada. Los martes son distintos acá en Urbana. De 12 a 2 de la tarde, Activación Urbana con Elizabeth DJ. Mañana es el ranking salsero. Mañana es miércoles de salsa acá por la 94.9. Recuerden que en todas mis redes sociales me encontrás como @Elizabeth DJ. Que Dios me los bendiga. Me voy con esta.
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1: Mañana a las 12 del mediodía, Activación Urbana. Bye.

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12: Son las 2 de la tarde con un minuto.
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0: Buenas tardes, chicos. Buenas tardes, chicas. ¿Qué tal? ¿Cómo están? Arrancamos una tarde más de martes, un martes de donde el viento nuevamente se ha hecho presente, en donde sentimos que ya el diciembre está cerca. Obviamente ya nosotros andamos con toda la actitud, ya andamos emocionadas, andamos listas, felices de acompañarte en una edición más de Al Aire con Fabi y Colette. Tenemos 2 horas de buena música, tenemos 2 horas de chismecito, 2 horas para pasarla espectacular. Así que desde ya vamos pasando lista, desde ya vamos solicitando su mensajito, su audio y demás a través del 7899-3749, porque ya llegaron las chicas de la tarde.
1: Ajá, ya arrancó, uy, Dios mío, ya arrancamos por acá, ya, mira, un día martes, de verdad que el tiempo se nos ha pasado volando, el tiempo no se ha sentido y ya vos lo dijiste, unos vientos raros por ahí, un clima bastante raro que se siente afuera y quieras o no, o sea, ya ayer yo les decía que ya íbamos de bajadita, ya se siente como tal ese sabor a pan con pollo, ya estar cerrando un año más y de verdad que vamos de bajada, el tiempo ha corrido un año que no se ha sentido también, que de verdad me deja con bastante nostalgia porque yo sé que han pasado bastantes cosas.
0: Mira, de verdad que va volando, de la nada vamos a decir ya llegamos a septiembre, ya vamos en los últimos meses del año, los últimos 4 meses ya casi, así que todavía es momento de, si usted andaba pensando que me voy de viaje, no me voy de viaje, será que me lo merezco, no me lo merezco, hágalo, creo que es un buen momento para decir, hay que hacer esas cosas porque el año se va a acabar y de ahí nos vamos a quedar con la nostalgia, con la tristeza de no lo hice, y si lo hubiera hecho, la regué, no desperdicié mi tiempo, desperdicié mi dinero en otras cosas y no en esas experiencias o en esas cosas que yo quería hacer como meta del 2026. Así que ya nosotros llegamos, ya arrancamos una tarde más. Es momento de que el WhatsApp se explote en estos momentos. Es momento de que usted nos escriba. Es momento de que nos manden nota de voz. Los primeros en reportarse. ¿Quiénes van a ser? Y es que hoy es una tarde de martes movidita. Hoy es un martes que esperamos que se sienta así como fin de semana, con música alegre, con reggaetón para bailar, con salsa de todo un poco. Pero para eso necesitamos que vos estés activo. Necesitamos tenerte en el WhatsApp.
1: Me encontré una canción que te activa un martes. Ajá. A ver,
0: ¿qué es eso?
1: A ver, ¿quiénes ya activos a través del WhatsApp? 7899-3749. A ver, Mauri por acá, muy
2: hola,
1: buenas.
2: Fabi, hola, Colette. ¿Qué tal? ¿Cómo estamos? Reportándome aquí, ya viniendo ya de Cameron Salinita, ya para.
0: Es cierto, se sí,
2: realmente para mi trabajo.
0: Así dijo.
2: ¿Cómo estamos?
0: Mira. Se fue desde el viernes, creo que dijo, y iba a venir hasta el martes.
1: Hasta el martes.
0: Sí, así dijo. Ay, yo le dije, qué envidia, la verdad.
1: Qué vacaciones esas, vea.
0: Chivo, imagina. Todo incluido, ¿va?
1: A ver, Iván, muy buenas.
3: Es momento de saludar a esas hermosas chicas, esas
0: hola,
3: bellas
0: hola,
3: señoritas.
0: ¿Cómo está?
3: Fabi, Colette. Par de muñecas, ¿qué tal? ¿Cómo están?
1: Todo bien, ¿tú qué
3: pues,
1: tal?
3: Pues déjenme contarles de que aquí en Antiguatlán ya se está haciendo presente la lluvia, y están cayendo unas pequeñas pringuitas.
1: ¿Dónde?
3: Así sí, de que, a ver cómo nos va la tarde. ¿Y ustedes, chicas, qué tal? ¿Cómo han estado?
0: Bien.
3: Aquí estamos, como siempre, saludándolas.
0: Excelente, la verdad es que bastante bien, y ya esperando, como vos decías, la lluvia. Yo, de hecho, cuando venía, vi que sí estaba oscuro en una zona. Así que no sé, dice Antiguo estaba lloviendo, me imagino que igual otras zonas ha de estar como que quiere llover, así que tenga cuidado porque sí va a llover hoy.
1: Realmente el clima que corresponde a este tiempo sí es lluvia, chicos, no debería de estar haciendo brisa como tal, sino que las tormentas que se ven, sabemos que en septiembre también llueve un montón, ya se viene, chicos, el 15 de septiembre también, Día de la Independencia.
0: Ya,
1: mira.
0: Se siente, ¿hay más audios por ahí?
1: Claro que sí, por acá, Davis, muy buenas.
4: Buenas tardes, par de mamazotas. Hola, Fabi. Hola,
1: Colette. ¿Cómo están? Hola. Ajá.
0: ¿Cómo le va?
4: Me puede complacer con una de Franco del Corila, porfa.
0: Para activarse, dice.
1: ¿Cuál? Ya ves, es que hoy es martes de Sandunga de la Chuca.
0: Yo creo que sí, ya te vi que andas con todo hoy, sí.
1: Ay, Dios mío. Johnny también por acá reportándose, ajá.
5: Fabiola y Colette, buenas
0: ¿cómo
5: tardes.
0: ¿Cómo está, Johnny?
5: Hermosas.
1: Buenas.
0: Bienvenido.
5: Pues aquí, trabajando como siempre, debajo poquito de agua que ha caído, solamente para mojarnos la espalda, pero bueno.
0: Más calor hace, ¿no?
5: Esperando con ansias el día que Colette vaya.
1: ¿A dónde?
5: A pegarse con los puños. ¡Eso! Con la otra cipota por ahí.
0: Eso. Colette,
5: comparta la info para llegar, comparta.
1: Ya lo vamos a estar publicando también en los estados del WhatsApp de la Urbana. Ya se viene, 5 de septiembre, chicos, nos vamos a ir a dar duro. Todo el team Urbana tiene que estar ahí.
0: Miren, se va a poner chivo. Yo creo que es algo que no se había hecho, es algo que por primera vez lo vamos a ver y a ver qué onda, a ver qué tal de resistencia, qué tal de puñetazo, vea, y de todo.
1: A ver si nos salgo con el ojo morado ahí, chicos.
0: No, hombre, a ver, la verdad es que sí es incierto. Solo vamos a esperar, vamos a ver ese día quién es la ganadora de la pelea, ya está por ahí activo.
1: Saluditos, Pato Rivas también, feliz tarde, dice, saludos hermosas, ya anda activo con la Urbana, muy buenas, ajá. Mira, y por acá tenemos nuevos oyentes, ajá.
6: Hola, buenas tardes, hola. Soy nuevo. Quiero que me agreguen al grupo de WhatsApp, por favor, para estarla saludando, por favor.
1: Me encanta, saluditos Leonel, ya ahorita te agrego aquí al WhatsApp de la Urbana para que estés activo por acá chismeando con nosotras, que nosotras siempre tenemos buen tema y buen chambre también.
0: Nuevito, Leonel, bienvenido, gracias por estar activo siempre, gracias por escribirnos, ya sos bienvenido en el WhatsApp de la Urbana, y hoy nosotras iniciamos la tarde de esta manera, con buen musicón, con buena compañía, chismecito, porque ya venimos con el tema de hoy, así que si usted estaba esperando el tema, ya lo vamos a mencionar, vamos con una canción más y ya venimos.

0: tarde con 28 minutos y seguimos con más a través de La Urbana 94.9. Seguimos disfrutando, seguimos con el buen ambiente a través de esta estación, asimismo con el tema de hoy, con la plática del día. Y es que hoy vamos a hablar acerca de esos castigos, esas formas de que tus papás hacían de que vos entendieras, así sea, no sé, es que creo que cada uno de nosotros creo que nos criamos en diferentes circunstancias, con diferentes castigos. Hay algunos que nada más les quitaban el celular, hay otros que los dejaban sin salir durante una semana, y así diferentes circunstancias. Antes los castigos eran un poco más crueles, eran un poco más para que vos entendieras. Muchos dicen que aprendieron de eso, pero cada quien. Así que hoy vamos a hablar de ese tipo de castigos y también cómo reaccionabas vos ante eso.
1: Yo creo que hay muchos castigos, ya vos lo dijiste, que normalmente antes se basaban en algo muy físico, ya sea todo lo que a veces mencionamos, me hincaron en my seat, okay. Y yo creo que siento que eso era algo bastante demostrativo y que vos aprendías la lección, pero a las malas, ya con mucho contacto físico. Quieras sí. O no, también otra muy aplicada era que con la primera cosa que encontraban era con lo primero que te pegaban, ya
0: lo
1: fuera
0: primero.
1: Gancho, yo he escuchado historias ahí que a alguien le habían pegado con una plancha caliente.
0: Con una plancha.
1: Cuando te portabas mal, te pegaban con una plancha. Entonces tipos de castigos que a lo mejor ahorita ya no los ves, ¿sabes?
0: Sí, no, ahora sí, creo que nadie llega a esos extremos, porque la verdad es que sí está bien, bien heavy, pues está bien fuerte que lleguen a ver esos tipos de castigos. Asimismo, si nos vamos con uno típico, que yo creo que ese no podía hacer falta, ¿sabías que tu papá andaba el cincho como de cuero? O sea, un cincho, nada de los cinchos que ahora venden, no, porque ahora ya casi ni compran cinchos así, ahora eran unos cinchos, señores, cinchos
1: gruesos,
0: de esos que tenían una hebilla que vos sabías que te iba a doler, y definitivamente cuando vos sabías que la habías regado, tu papá te decía, tu mamá te decía, vamos a hablar en la casa, vos sabías a qué se referían, solo se quitaban el cincho y comenzaban.
1: Pero eso era lo feo, fíjate, porque a veces te daban con levilla y no te daban con el cincho.
0: Y eso es lo que te dejaba
1: ardía,
0: marcado.
1: Pero ardía. Y de ahí vos agarrabas tus juguetes, tu peluche, un par de calcetines y decías, ya me voy, decía.
0: Ya me voy.
1: Quiero ir de la casa.
0: Preparabas tu maletita y decías, me voy a ir mañana, me voy a ir. Típico, o sea, yo creo que todos hemos, o sea, si ustedes me dicen no lo hicimos, han fallado como niños, porque yo creo que todos llegamos a decir, ¿sabes qué? Me voy a ir de la casa, ya no aguanto, me voy a ir, mucho me pegas.
1: Así nos puedes comentar vos también qué tipo de castigos a lo mejor te daban, cómo reaccionabas ante ellos a través del WhatsApp 7899-3749. Y por acá teníamos audios pendientes del bloque pasado. Kevin, ajá. Ay, Dios mío.
2: Fabi Coleta, acá.
0: ¿Cómo estás?
2: Saludándola desde Nueva York nuevamente.
1: Hasta
2: no,
1: New York.
2: No, pero sí, eso es cierto. Lo que ustedes dicen, que uno tiene que, si uno ha tenido metas que hacer, uno tiene que proponerse los viajes o salidas, que después uno se lamenta porque no lo fui. Y ya cuando uno se queda sin dinero, uno a veces quiere salir y ya no puede.
1: ¿Verdad?
2: Eso es verdad, a mí me pasaba antes eso, pero pues yo, mi meta de este 2026 es viajar a El Salvador y estarme mis 2-3 meses allá con mi familia, con mi papá y todo.
0: Qué
2: pero
0: bien.
2: Igual,
0: me gusta.
2: Allá pues hay que gozar, ya casi vienen los panes con pollo, saluditos.
1: Sí. Mira, ya se siente el olor a pan con pollo.
0: Ya andan haciendo los planes, ya andan pensando en la Navidad y también en visitar El Salvador, que creo que cuando decís después de años no estar en mi pulgarcito, se siente feo, ¿verdad? Se siente feo. Así que saluditos, mi querido amigo. ¿Tenemos más audios por ahí?
1: Así es, mira, pero también Osmin por acá nos estaba saludando. Buenas tardes, el dúo dinámico, como siempre presente. Ya tenía rato de no saludarlas.
0: Correcto.
1: Porque me ha tocado atareado, dice, pero siempre en sintonía. Saluditos. Bueno, saluditos, Osmin. Hasta el mismo lugar de siempre, chica. ¿Cómo estará el clima ya? ¿Estará haciendo frío? ¿Estará lloviendo?
0: Yo.
1: ¿Crees?
0: Yo que va a estar haciendo calor, no sé.
1: Yo digo que ya merita frío.
0: Yo siento que siempre que le preguntamos a Osmin, dice que yo siento que me va a decir que está haciendo frío, pero siempre me dice que está haciendo un gran calor.
1: Nada,
0: entonces,
1: que
0: no
1: ver,
0: sé.
1: Vea.
0: No sé, pero saluditos ahí a Osmin. Ya cuando está haciendo frío, nos avisa, vea. Ahí sí nos dice, chica, ya llegó el frío, nos dice.
1: Nos dejamos caer por ahí. Johnny, a ver.
3: Pero Colette, no vayas a ser como a las bichas de cantón, todas guías.
0: ¿De qué?
3: De que se agarran del pelo.
1: No, hombre, es boxeo.
3: A puro puño cerrado, mi amor.
1: pelea de exhibición.
3: Como persona profesional del boxeo. Así tiene que pegar usted.
1: Claramente.
3: Muy cerrado, princesa.
1: No como princesa. O sea, sí, pues sí somos, pero vamos a dar duro. A ver, Leonil, ya te guardamos por acá también. Gerson ya reportándose, muy buenas.
4: Presente, señor Fabi, señor Colet.
0: Eso, Gerson, bienvenido, qué gusto.
4: Saludos al equipo del Super Ronnie. Saludos al gran maestro Amilcar.
1: Maestro
4: Alex Lobo.
0: Eso, saluditos a los chicos. ¿Estaba de cumpleaños?
1: El primo Colin estaba de cumpleaños. Ay, sí,
0: cierto, sí, creo que lo vi. Bueno, y está, felicidades a todo el team de Super Ronnie. Ellos son el verdadero team de Super Ronnie. Así que saluditos, chicos.
1: Así es, por acá también ya nos estaba mandando fotos que ya se viene Elber Chicanzoya. Ya está bastante nublado.
0: Uy, sí, está terrible ya.
1: Ya viene, así que quién sabe, ahorita salimos y ya está lloviendo.
0: Lo más probable, las 4, yo creo que ya la tormenta se ha trasladado hacia esa zona. Si hay también reporte de cómo está la lluvia, de si ya está lloviendo donde ustedes andan, mándenos notita de voz, vamos a estarte escuchando y vamos a saludarlos a todos también.
1: Así es, entonces todos aquellos que todavía no tienen el WhatsApp de la Urbana, 78993749, que estamos hablando el día de ahora, ese tipo de castigos que yo sé que viviste en tu infancia, algo que te marcó, algún castigo que vos decís, de esto yo aprendí, esto me hizo no volver a hacer esto, y yo creo que a lo mejor tus papás sí pudieron haber sido un poco crueles con eso, porque quién sabe, todavía tenés hasta la cicatriz
0: la marca.
1: Del castigo.
0: Fíjate,
1: ¿sí?
0: Que eso creo que es lo más difícil, o sea, el hecho que pasas años y probablemente te quedó, o sea, hay golpes o hay marcas, no sé, quemaduras, cualquier cosa, que te quedan ahí en la piel y que vos decís, puchica, lo veo y me acuerdo cuando me tocó hacer eso.
1: ¿Vos tenés alguna cicatriz o algo?
0: No, nunca tengo.
1: ¿Te pegaron?
0: O sea, sí, pero no tan heavy.
1: A mí sí me dieron con el
0: cincho. O sea, sí, creo que sí me pegaron con el cincho, pero no que yo diga, puchica.
1: Wow.
0: O sea, no me quedó marca. Nunca me quedó una marca.
1: Lo único que yo sí tengo el recuerdo es de cómo lloraba, que hacía el gran escándalo de
0: para que ya no te pegaran. Ajá,
1: que me encerraba en el cuarto.
0: Las puyas, pero ahí no te iban a abrir.
1: Me abrían.
0: Ajá, porque ese es el acto de más rebeldía. Ajá, que me está cerrando.
1: Yo tengo algo que sí me marcó un montón y fue que una vez, no me acuerdo porque yo creo que había sido por una tarea o algo así, pero obviamente pues ya iban con el cincho y cuando vos escuchabas que se sacaba el cincho.
0: Ay, Dios.
1: Y escuchabas Levía, pues ya sabías.
0: Ya te tocaba. O sea,
1: ajá. Entonces, y enfrente de mi casa vivía mi abuela. Entonces, yo ese día de verdad no me pensé.
0: ¿Te salvó?
1: Me salí de la casa.
0: ¿Y te
1: corrí?
0: ¿Fuiste para donde ella?
1: Literalmente me eché una corrida desde mi casa hasta allá y yo le fui a tocar y según yo me venía siguiendo alguien.
0: Pero
1: yo,
0: nada, no, todo
1: no,
0: normal.
1: No me habían seguido y no me regresé a mi casa hasta que ya no había nadie.
0: Vaya, esa es otra que creo que varios aplicaban, o sea, se iban a esconder, se iban a la tienda donde cualquier otra persona, pero obviamente siempre para esconderte, pues porque al final, aunque habían papás que eran más rudos, que no importaba dónde fueras a meterte, pero ellos iban a seguir con el cincho hasta cumplir su misión.
1: Te iban a buscar.
0: O sea, ni modo, ahí no había opción,
1: no te salvabas. No te salvabas.
0: De que te tocaba. Vamos con el 78993749, WhatsApp de la Urbana, para que usted se comunique, para que usted nos envíe nota de voz, nos envíe fotito y de todo lo que usted se recuerde esa infancia con castigos, esas cositas que ustedes llegaron a pasar y que quedó marcado. Vamos a estar escuchando durante toda la tarde, así que pendientes de la Urbana 94.9.

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3: Son las 3 de la tarde, con 4 minutos.
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0: Llegamos a las 3 de la tarde con 16 minutos. Wow. ¿Cómo van? ¿Cómo están? Buenas tardes, todos aquellos que recién se van subiendo a su carrito. Que hasta ahorita vamos arrancando la tarde y este día martes ya queremos llegar a casa.
1: Me la voy a llevar la toa.
0: Ya no más. Ya no podemos.
1: Saluden a ti.
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0: está lloviendo, cómo está el clima, cómo está el tráfico.
1: Y dice que mi bicho está acá.
0: ¿Qué pasa? ¿Por qué me ponen esas caritas? Corazón. ¿Qué pasó, David?
1: 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El día que me case te envío la invitación.
0: Claudia, ¿qué tal? ¿Cómo estás? A ver. Ay, Dios mío. Mira, está cayendo una tormenta heavy. Rica lluvia en Altavista. No, bueno, saluditos ahí a Claudia. Aquí estamos, aquí estamos. Uy, pero es que a mí la lluvia me dan como ganas de escuchar canciones así, no sé, de amor. Enamorada yo, enamorada de la vida. Cosme Mejía, ¿qué tal? ¿Cómo estás? Y cómo no te voy a querer. Ajá. Uy.
2: Me dejaron esperando.
0: Aquí estamos.
2: Una de Franco el Gorila.
3: ¿Cuál? Aquí estamos, aquí estamos.
2: Me puse triste porque no me la pusieron, pero está bien.
0: ¿Estás triste? Mira esta, a ver, uy.
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0: ¿Sabes? Hubo una canción que yo le estuve dando un montón.
4: Eso seguro, seguro.
0: Espérate. Pero yo no sé si andan en mood de escuchar sandungueo. Esta vez, esta, yo no sé si la habían escuchado. Pasó en mi TikTok no sé cuánto tiempo.
5: Oye, Dazel, usted es quien la está rompiendo ahí.
0: ¿Qué escucha la princesa? Saluditos al grupo de Super Ronnie que por acá estoy viendo. Elotitos. Ya listo para la toleada. Ajá.
2: Y por Santa Tecla, Redondel, Utila.
0: ¿Qué pasa en Tecla?
2: Está rico el clima, es.
0: Ay, sí.
2: Vengo subiendo del puerto de la Libertad y allá está haciendo gran calor.
0: Esta vez, esta vez.
2: Pero
0: si la habían escuchado.
2: Más arriba está súper fresco.
0: Ay, Dios mío.
1: Arriba.
0: Entonces, ¿en qué mood andamos? ¿Mood, sandungueo? ¿De amor? ¿O cómo? Saluditos a Pichardín y Camila. Dice que nos están escuchando por acá, Barú. ¿Quién más por acá? Un saludito para Liam, que se va durmiendo, dice. Y las cacerolitas. ¡Uy, Dios mío! ¿Quién más? ¿Quién más? 78993749. Ay, o sea que están haciendo la toleada juntos. Te voy a poner la canción. Vaya, ahorita todos los quiero así. Ay, Dios mío.
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0: Ajá. Qué buena canción para esa buena foto. Loquillo DJ ya activo, ajá.
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0: El grupo de Super Ronnie.

0: ¿Por qué será que ese tipo de canciones solo las escuchamos allá por las fiestas del 15, el día de la independencia? Ah, tamales van a ser. Ve, otra canción que solo escuchamos allá por el 15. Deberían de ser canciones que pudiéramos escuchar, vea.
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A ver, esta es otra también. Es que ustedes ya ven, solo me mandaron la foto de esos elotes y yo ya me pongo modo independencia.

0: hablando de eso y muchas cosas más también. Por acá estuvimos mencionando ese tipo de castigo. Uy, mira, y nosotras arrancamos y todo. Y de verdad que aquí no estábamos identificadas. A ver, con la foto del Dewey. La foto oficial del Dewey.
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0: A ver, aquí está la foto oficial del Dewey que me había...
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0: Me había faltado.
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0: Vaya, me encanta. Yo creo que más adelante vamos a comenzar a desempolvar un montón de fotos. Tal vez tienen una foto ahí con el trajecito de India. Me encanta, Claudia. Ya modo patriótico.
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0: A ver, ajá.
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0: Cambio, cambio. El primero de septiembre nos toca bailar con Mary, ¿en serio? Yo quiero ver eso. ¿Qué pasó? ¿Qué pasó?
3: Mire, mamacita,
0: ¿qué pasó?
3: A usted ahorita, para que se active esta gente de la radio, ponga Sandunga. Sandunga.
0: Sandunga de la Chuca. ¿Quién vota por Sandunga de la Chuca?
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0: 78993749, hablando entre tantas cosas también. Por ahí estuvimos mencionando...
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0: Las veces que nos castigaban, chicos, yo me estaba recordando de eso. Abusadora. Cuando decía, no, me voy a ir de la casa. Y agarraba un peluche nada más porque me querían castigar. Porque no había hecho una tarea, porque me había portado mal, porque no había compartido los juguetes. Cosas por las que a lo mejor te regañaron de chiquito, te daban tus buenas sonadas, porque te las daban. ¡Qué lindas! Mi sueño siempre fue salir de cachiporrista, nunca lo he podido cumplir. A ver, 78993749. A ver si es cierto, a ver si andan activos, cómo va su día martes. Ajá.
3: Y por Sandunga de la Chuca.
0: Sandunga.
3: Con tus ánimos que tenés.
0: Ay,
3: te felicito,
0: mío.
3: Le das ánimo.
0: Gracias.
3: A la tarde.
0: A ver. Vaya, pues sus deseos son órdenes.
4: Yes.
0: Pero así, sandungueo coaster, sandungueo destroyer o como. A ver, ajá. Loquillo DJ. Ya ven que se andan activos, ya ven. Ajá.
3: Yo no decía que me iba a ir. Yo me fui de la casa después que me quebraron un palo de una escoba.
0: ¿Te fuiste?
3: Y me fui de la casa. Pero como a la media hora regresé.
0: ¡Ay, Dios!
3: De todas las formas, Colette, ¿cómo lo puedes hacer, esas mezclas?
0: ¡Ey, cómo
3: pero
0: así!
3: De la sandunga de la sucia.
0: ¿Cómo así?
5: Mira, mami,
0: no duró mucho.
5: ¿Te acuerdas cuando antes le
0: vamos
5: con él?
0: Esto es muy, abajo. Muy fiesta de urbano, ustedes.
5: Arriba, abajo.
0: El monumento a la con falda. Es en serio, esa foto es real. Javier, por favor, confirmame.
5: Arriba, abajo, lento.
0: El monumento a la con falda.
5: Arriba, abajo, lento.
0: Si es real, si es real.
6: No voy a compartirte una foto solo porque me caí.
0: ¿En serio?
6: Bien, ¿viste? Ya vas a ver, te voy a compartir una foto
0: no.
6: De la gente salvadoreña lo que hace.
5: Toma, dale. Te gusta
0: eso. Eso es muy salvadoreño, ajá.
6: Dime, te lo prometo, te lo acabo de tomar esa foto.
0: No.
6: Justo ahorita la acabo de tomar.
0: ¡Dios mío! No es inteligencia artificial. No puede ser. Bueno, me acaban de mandar el monumento a la Constitución con una falda, chicos. ¿Dónde quiere llover? ¿A dónde? ¿A dónde? Estoy viendo que aquí me mandan una foto. Amigo, ¿por qué no te tienen agregado?
7: 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Me pongo fina.
0: 7899-3749. ¿Cómo va el ambiente allá afuera? ¿Cómo están? ¿Dónde andan? ¿Ya quieren salir del trabajo? ¿Ya nos vamos a la casa?
7: Me tira besos.
0: ¿Cómo va su casa? Ustedes estuvieron pidiendo sandunga de la chuca para un martes. ¡Un martes!
7: 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Quítame el sol. Tremenda fritanga, por si tiene hambre.
0: No saben el plante que tiran cuando se van con los vidrios abajo. Llevan sus lentes.
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0: Y va sonando sandunga. Rodolfo por acá me manda foto. Anda allá por Santa Elena, allá por la prensa, creo que está. Casi llegando al Super Selectos.
7: Cuando lo hago lento.
0: Y está lloviendo, chicos. ¿En qué lugar del pulgarcito está lloviendo esta hora?
7: Me guardo la pistola.
0: ¿En dónde hay sol? Porque sabemos que el clima está bastante loco. Así también había un poco de viento. O sea, de verdad que sí, está raro. A ver.
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0: Me salió la playlist, yo la tenía que poner.
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0: Ey, amigos, van en el mismo lugar, literalmente. Deberían de saludarse. Luis, a la par llevas a Rodolfo. Que me acaban de mandar exactamente la misma foto. Solo que uno va yendo y el otro.

0: te cuento.
1: A ver, a ver, a ver. Sigo viendo fotos, videos de dónde están.
0: ¿Por qué contó?
1: Diego, ¿qué tal? ¿Cómo estás? Muy buenas. Mira, está lloviendo. ¿En dónde andás? No sé, esa calle se me hace conocida, pero no logro dar dónde es.
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1: ¿Dónde andamos?
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3: Ella quiere.
1: ¿Y será que la sandunga va de la mano con la lluvia, sí o no?

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1: Vamos a seguir.
0: Que sienta el
1: O sea que para acá vienen los tamales. ¿Estoy bien o no?
0: Y por dentro está que se muere. Ella quiere.
1: Estoy tratando de entender.

0: lo que quiere.
1: A ver, pero la lluvia como tal, siento como algo así.
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1: En el Boquerón bajando para Santa Tecla. Pues por eso decía yo, y esa calle se me hace conocida. Mira, ahí se ve listo para tomarme un

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0: Loquillo, ¿y que dónde andás? Este solazo está perro, dice.

0: Ya tengo por acá la canción, ajá.
1: Señor Colette, me gustaría saber cómo se mira la señor Fabi con vestido de india. Y le ponemos un vestido de indio al super Ronnie también. Y el Moy.
0: Lo vamos a hacer.
1: Vos también.
0: Con inteligencia artificial y todos vamos a salir con nuestro traje de india. Que están diciendo que nos quieren ver con traje de india todo el staff de la Urbana. A ver, a ver, a ver, a ver. Ajá.
2: ¿Qué dice? A ver, escuchemos de nuevo.
0: Ajá.
1: Señor Colette, me gustaría saber cómo se mira la señor Fabi con vestido de india.
0: Puchica.
1: Y le ponemos
0: bailando
1: un vestido de indio al super Ronnie también.
2: Ey, a todos.
1: Y vos también.
0: Y nos ponemos a bailar, va, el carnaval.
2: ¿Te acuerdas de alguna canción que bailaste en septiembre?
0: Adentro Cojutepeque.
2: Adentro Cojutepeque. Sí. Yo me acuerdo de las sembradoras. Las cortadoras,
0: las
2: sembradoras.
0: Las
2: sembradoras. Ey, pero es que las que siembran también cortaban. Ah, no. Bueno, las cortadoras. Yo de esas sí me acuerdo que salí con una canastita. Así que podemos hacerlo, me gusta.
0: Vale, ya ves, ya tenemos para el 15 el trajecito que vamos a traer.
2: ¿Qué color tenías vestido vos?
0: El mío era azul.
2: ¿Azul con blanco?
0: Era azul con blanco, o si no, tenía otro que era rosado.
2: El mío era de colores, era así como...
0: De todos los
2: rojo,
0: colores.
2: Rojo, verdecito, azul, de todos los colores.
0: Ajá.
2: Era así como bien colorido.
0: A ver, y mira, de verdad que yo, a mí sí me gustaba salir en...
2: ¿Te gustaba? Sí, sí, era chivo,
0: yo
2: era chivo.
0: Siempre quería salir y normalmente lo que sí me queda el arrepentimiento por ahí es que nunca salí de cachiporrista.
2: Ay, es cierto.
0: Y yo siempre quise salir de cachiporrista.
2: Pero ahora ya no sale.
0: Ya no
2: sé. Ay, Dios. O sea, ay, yo vi que ahora con un vestido hasta la rodilla, hasta
0: ahí abajo.
2: Y
0: tía. Ahora no, hombre. Ya no hay cachiporristas.
2: Así que si usted de los caballeros dice los 15 de septiembre nos vamos allá a ver a las chicas,
0: no.
2: Pues yo creo que este año no se va a hacer, amigo. No creo.
0: No, hoy no sale el plan. Ya, eso ya quedó.
2: Eso de andar viendo las cachiporras con los vestidos cortitos quizás no se repite, ajá.
0: A ver, por acá un chocolatito caliente dice con malvavisgo. Ay, ¿cuándo dice?
2: Dicen que está haciendo una gran tormenta,
0: sí,
2: o yo.
0: Bebé, a ver, con saliendo de acá.
2: No vi nada.
0: Miren, yo he aguantado todas las lluvias del Salvador en todas estas vacaciones, esta
2: es
0: semana.
2: Cierto.
0: Todas me han caído, de
2: y
0: verdad.
2: Y te va otra vez gripe.
0: Y me
2: ¿verdad?
0: Va a caer ay, gripe Dios. Otra vez. Loquillo DJ.
3: Este solazo está perro.
2: ¿A dónde anda, bo?
3: Vamos de regreso para San Salvador sobre la carretera del litoral.
2: Ay, bueno. Es que anda en otra zona, por eso es que allá está
0: pero
2: soleadito.
0: Igual, según yo, en todos lados estaba lloviendo.
2: Pues dijeron que en Chalate sí, ¿no? En
0: sí, Chalate,
2: Chalate sí.
0: Está lloviendo, por ellos nos mandó y sí está lloviendo.
2: Ok, bueno, entonces me imagino que ya se va a expandir a muchos lugares, creo yo que ya...
4: ¿Cuál es la que quisiera en... ver, pero vestida de cachiporra?
0: Mala, no les digo que nunca salí de cachiporra.
2: Vestida de cachiporra.
0: El 15 de septiembre.
2: Sí,
0: y me aprendo una coreografía,
2: sí,
0: chica, con la batuta.
2: Vaya,
0: lo que no sabes
2: pues
0: es
2: sí
0: que sí puedo con la, sí puedo
2: vaya,
0: hacer con la batuta,
2: vaya,
0: pero
2: pues
0: nunca
2: puedes,
0: salí.
2: Puedes hacerte un videito así, va, cachiporra 2026.
0: Ay, Dios mío. Mira, Alex Lowe.
5: Saludos.
2: Saluditos.
5: Ahí da molesto este lote.
6: Ay,
5: pero
6: anda
5: las invito
6: otra zona,
5: a
6: que
5: vengan
6: a,
5: van a tener
6: el
5: lote tamales de lote
2: el lotito
5: 5 o 6 de la tarde.
0: ¿A dónde?
5: Saluditos.
2: Qué delicia.
0: ¿A dónde? ¿A dónde? Mira,
2: qué rico. Es que ya estamos en la temporada, en el
0: sí,
2: mero temporada del atolito, de las tortitas de elote, las riguas, tamalitos, de todo.
0: Ay, Dios mío, qué rico, de verdad. Yo creo que ya hay que ir haciendo espacio. Y por acá nos dicen en que Saltepique está soleado, dice,
2: soleado.
0: Y está al otro lado del Boquerón.
2: Ay, Dios mío, pues o sea que está raro. Me imagino que ya más tarde va a caer la tormenta por ahí, para aquellos que andan con calor a esta hora de la tarde.
0: Qué rico, Alex Lobo, ¿dónde anda? ¿Dónde anda? ¿Dónde se encuentra? Aquí tengo las micheladas, dice.
2: A ver. Pucha, o sea, que él está tamalito,
0: sí,
2: elote,
0: mire,
2: y una michelada.
0: Tenga cuidado que ese estómago le va a hacer boom.
2: Mira, y de hecho sí es como, o sea, mito,
0: gran
2: no sé.
0: Laxante.
2: Pero que te decían las abuelitas que cuando tomabas atol de elote no tenías que tomar nada después porque te daba una gran diarrea.
0: Uy, Dios mío.
2: ¿No te acordás de eso?
0: No.
2: Sí, a mí sí me decían como después de elote, de atol de elote, no tomes agua, no no tomes nada.
0: Ah, sí.
2: Porque si tomas, pues, te va bastante. A dar un gran curso, sí. ¿Verdad? Que ni nos imaginamos.
0: Habría que probar a ver si...
2: Vaya, ¿quién se atreve?
0: Desintoxicarte el estómago.
2: ¿Quién se atreve, chicas, a hacer el experimento y nos cuenta si es cierto? Ajá.
0: A ver, por acá, nuestro amigo, amiga, ¿cómo te llamas? Por acá me estaba pidiendo una canción de Los Temerarios, chica. Andamos despechados por ahí.
2: Anda, pues.
0: Ajá, mira, Moisés le está cayendo Elber, casi, ya. Ay, Dios mío.
2: No, y si ya va a caer, está súper, súper oscuro. Bueno, chicos, nada más tengan cuidado, vean. No ande manejando como loquito porque no vaya a ser que ocurran cosas que no queremos.
0: Ajá, Iván.
6: Muñecas.
0: Muy buenas.
6: Soyapango, lloviendo. En Soyapango está lloviendo.
2: También.
6: Y también la temporada ahorita. De las anonas, este fin de semana parece que hay un festival de las anonas en Panchimalco.
0: Las anonas,
6: les dejo el dato,
0: las chicas, que se ponían a $20 cada una.
2: Mira, pero yo creí que eso ya había pasado.
0: No, ya todavía es tiempo.
2: Ok, bueno, tiempo de anonas, si las ven a $2, ahí nos compran una, vea. Pero yo, a 20 no nos compre, por favor, no comente eso.
0: Por eso les puse la canción de Moviendo la tarde lo temo. A ver, ¿quién más? Alex Lowe.
7: No, sí, por sí.
0: ¿Dónde, Fabi, anda?
7: Pues, no es, mi abuela, ¿verdad?
2: Ajá.
7: Decía, después de atol de elote o comer elote sancochado, así.
2: Nada de agua.
7: Nada de... Todo prohibido. Saluditos.
2: Es cierto, nada.
0: Estaba prohibido. Ay, Dios mío.
2: Nada de nada.
0: Si no te daba churria.
2: Si te cae mal, o sea, si dice que sí, es como no lo hagas. O sea, ni te atrevas a intentarlo, pues, porque te va a ir mal. Mejor no lo hagas.
0: Ay, Dios mío.
8: Ahorita las puedo invitar a ustedes a un Starbucks.
0: Ah, anda hablando fuerte.
2: ¿Cómo? Ey, nada de cafecito barato. No, señor.
0: De ahí, no, Starbucks.
2: Oh, han pagado. Decime que han pagado sin decirme que han pagado. Saludos, amigo. ¿Quién es el que anda hablando
0: David,
2: fuerte?
0: Davis.
2: Ah, David, chica David.
0: In English, please.
2: Es que tiene nombre así como de que va.
0: Ajá. Mira, Jessy por acá nos manda fotos de su anona. Y sí, mira, es temporada de anona.
2: Vamos a ver,
0: sí,
2: ahí
0: es
2: está.
0: Tiempo de anona, ya ves.
2: Buenos saluditos para aquellos que tienen un arbolito de anonas también. Afortunados, la verdad. O sea, de verdad que es una gran fortuna porque no encontrás fácilmente y también cuando las encontrás bien caras. Así que si tenés un arbolito de anonas, cuídalo porque, pues sí, es como una joyita acá.
0: Así es. Bueno, nosotras así seguimos activas a través del Urbana 94.9 78993744 9, para que nos dejes por ahí tus mensajitos. Ya en los últimos minutos del turno, como tal, ya casi nos retiramos, chicos. El tiempo ha pasado volando. Así nos vamos a una pausa y ya regresamos con más, exactamente a las 3:40 PM.
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0: Llegamos a las 3 de la tarde con 56 minutos. Ya de salida como tal, el tiempo se nos ha pasado corriendo, volando, no se ha sentido. Yo sé que hay lluvia por ahí, ya todos queremos llegar a la casa. Así nosotras terminamos una tarde más, chica.
1: Nos vamos, señores, nos vamos. Gracias por la sintonía, gracias por acompañarnos en un martes más. Una tarde lluviosa, una tarde de atoleada, una tarde de tamalitos de elote. Aquellos que ya están preparándolos, aquellos que han comido todo este fin de semana, buen provecho. Esperamos que usted lo disfrute y esperamos que también siga en sintonía de La Urbana en lo que resta. Vamos a continuar con la buena programación, con la buena música, hasta que vengamos el día de mañana, obviamente siempre de 2 a 4 de la tarde en Al Aire con Fabi y Colette. Y si usted quiere estar pendiente de las redes sociales, de todo lo que se está haciendo, Urbana FM, Urbana Live, así mismo cuentas personales, a mí personalmente como Fabiola Ardón, guión bajo.
0: A ver, y no nos vamos de acá sin escuchar los últimos audios por acá, Gerson, muy
2: inviten
0: buenas.
2: Inviten al DJ Mingo y lo visten de cipitío.
1: Y esa está buena, va.
0: Ya tenemos el team.
1: Ey, vamos a sacar contenido también con eso.
0: Team completo. Saluditos hasta Guatemala también, que nos mandan fotos de las anonas. Qué rico, de verdad. Mira, ya se ve el tiempo, se ve el tiempo del elote también. Y pues nada, solo a disfrutar de la rica comida, claro.
1: Qué
0: que
1: rico,
0: sí.
1: Provechito.
0: Ajá, David.
3: No es que si han pagado, hay dinero, sino que lo que pasa es que las mujeres se merecen lo mejor, ¿o no?
0: Mira,
1: al final hasta que nos vamos bien.
0: Te voy a decir un mensaje que pusieron acá. Ajá. Mucho bla bla bla, dice. Esos hombres que te dicen que te van a invitar a algo y nunca te mandan nada.
1: Vaya.
0: Así que dice que creen que vos solo, así que a ese chero, solo le vamos a creer si se los manda, dicen.
1: Va, básicamente le dijo que solo son boca, dicen. Ay, los que dicen les vamos a mandar. Ey, sí, porque va a pasar un año desde que un oyente nos prometió unas donas. Y yo vivo con el resentimiento de que nunca nos mandó las donas.
0: Seguimos esperando acá y mira. Tun, turun, tun, tun,
3: dormido. Tun.
1: Qué tarde.
0: Qué tarde.
3: Empiernada. Cuídense.
0: Ya saluditos. Solo despedirse viene, mira. Bueno, ya nosotras así nos vamos retirando. Me pueden seguir en redes sociales como colette.rm también para que nos estemos viendo y vean todo lo que les traemos, porque chicos, también estamos preparando sorpresas. Ya Fabi les dijo por ahí, Urbana Live y Urbana FM en Instagram por ahí, porque se vienen cositas, chicas.
1: Se vienen sorpresitas, así que pendientes de todo lo que se va a estar haciendo por ese lado, y nosotras venimos mañana con más. Y obviamente también tenga precaución, cuidado, no ande manejando alocado, va a llegar a su casa, mejor que llegue tarde a que no llegue nunca. Así que disfrute su tarde, que disfrute su noche y nos escuchamos mañana a través de La Urbana 94.9. Bye.
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3: Son las 4 de la tarde, con un minuto.

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16: ¿Cómo dice?
17: No puede ser que no encontré esta canción, hombre. Quería entrar de golpe. Pero permitime que ahorita le resuelvo eso a mi bella audiencia. Es que quería entrarte así patada al pecho. ¿Cómo se llama? Tará, yo no he... Quiero ver. ¿Cómo se llama? No. Ah, ya la encontré. Bueno, supongamos que estábamos aquí, miren. Porque nosotros improvisamos sobre la marcha. Supongamos que estamos por acá, ¿verdad?
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0: lluvia, pero me siento feliz porque hoy vamos a hacer una labor social más. Hoy le vamos a ir a dar comida a la gente que lastimosamente vive en la calle. Para quienes tengan contexto, reunimos. Quiero saludar especialmente a Frank, a Alex Lobo, a... quiero ver quién más. A Roberto Monroy, a Claudia, a Andrea, a Irene de los Bungalows, que nos han colaborado, porque hoy vamos a llevar aproximadamente 275 cenas. Vamos a ir a los alrededores del centro de San Salvador, específicamente ahí por el Cine España, ex Cine España, Parque Libertad, Avenida y Plaza Zurita. Esa es la ruta que llevamos, muchachos. Si ustedes quieren ir, quieren acompañarnos, con mucho gusto. Vamos a salir después del programa, tipo 6:45, más o menos, salimos de acá de Radio Corporación El Salvador. Aquí dejan su vehículo y nos vamos. En teoría, quienes me acompañan, no sé si va Milcar, va Alfrediño con su pareja, va también Roberto Monroy, creo que va Marvin, no sé si Luis también va a ir. Pero hay que hacer cosas buenas en esta vida también, muchachos, no solo para adentro, no. Y si con el micrófono tenemos la oportunidad de poder ayudar, de poder motivarlos para que hagamos cosas bonitas, también lo vamos a hacer. Esta creo que sería la quinta o sexta vez, no lo recuerdo muy bien, pero ¿para qué contarlas? Simplemente hay que hacerlas.
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2: ¿Cómo dice? Activados, brother. Aquí, activados, urbanizados desde el sur de Califas, brother. Saludos.
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3: Yo, Ronnie, Pepperoni. Ya conectados, al pendiente siempre.
0: Bueno, y si nos mojamos,
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0: En peores guerras hemos estado, muchachos.
4: Buenas tardes, Ronnie. ¿Qué tal? ¿Cómo estamos? Ya conectadito aquí con Rubán, aunque sea un ratito. Ahí estamos, Ronnie.
5: ¡Qué bárbaro! Hoy sí es puntual, Ronnie. Me llega. ¡Ey, está rico el clima! Acabo de entrar a San Salvador. Pero sí venía por ahí, pasando por Zacateculuc, que eso estaba rico. Ya estamos aquí en Cibar.
6: Buenas tardes, Super Ronnie. Ya conectados.
7: Buenas tardes, Super Ronnie. ¿Cómo es?
0: Ya sé.
7: Ayer no estaba escuchando, entonces lo voy a volver a hacer. Happy birthday to
0: Cola.
7: You.
0: Colita.
7: Happy birthday.
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7: Happy birthday to you, primo Coli. Ayer no estuve escuchando, pero feliz cumpleaños. Yo sé que se activó. Que Dios los siga bendiciendo con muchos hijos más. Aquí estamos ya listos.
0: Le calculo.
7: Saluditos al bolo de Amir.
0: Le calculo.
7: Un cigarro.

0: 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Primo Cole, feliz cumpleaños. Sigo celebrando. Ya ando bien moreno.
1: Buenas tardes, Ronnie. Hey, ¿cómo dice? ¿Qué onda, pues, Ronnie? ¿Cómo estamos ahí, pues? Hey, Ronnie, con este climita de este día martes, cae bien un buen cafecito.
2: Coffee.
1: Con un buen pedazo de semita bien heluda, mira, pajarito. Ahí vete. Hey, saludos, Ronnie. Aquí andamos por Santa Elena y esto es un caos.
2: Yo me estoy dando un capuchinito caliente. Pero...
3: ¿Qué hubo, Ronnie? Presente aquí. ¿Qué onda? ¿Cómo estamos? Saludos desde el Chulton City. Aquí ya de camino para la casita.
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5: ¡Qué bárbaro con la pareja! Con la parejota, no, con la señora Elizabeth, vamos.
2: Eli, con Eli.
5: Pero le vamos a quedar allá, fíjese, que tengo ahorita un par de cositas pendientes.
2: ¿Por qué?
5: Pero que le caemos.
2: Bueno, ahí nos hablamos entonces, Freddy.
6: Quería enviar audio, Barú, porque realmente hoy sí estoy topadísimo aquí de trabajo, viejo. Pero siempre nos estamos reportando ahí con toda la afición que ya está conectada, viejo. Donde quiera que anden, con esta lluviecita que está cayendo, Barú. Así que ahí estamos en sintonía. Y mira, ponerla de Marco Antonio, vos que el viernes te la pidieron. Qué bárbaro, Barú.
2: No, pero era la competencia, así que no.
7: Super Ronnie. Buenas tardes. Ahí estamos, Ronnie. Activados con la urbana. Mira, no vas a creer, Ronnie. Justo hoy que está lloviendo, se me pincha la llanta del carro y me ha tocado bajarme a cambiar la llanta bajo la lluvia. ¡Kiki! Pero aquí estamos activados. La actitud es lo que cuenta, la actitud, Super Ronnie.
2: Bueno, voy a saludar a los fieles leales. Claudita García está por acá. Diego Montes, Baró, Antonio DJ, Alfrediño, José Rivera, Alex Lobo, Walter Landaverde, Loquillo DJ, Mauri, Nelson Martínez, Narciso Portillo, Ernesto, Humberto Martínez, Claudia y Alexander López. Los puntuales, los leales, los fieles, que siempre se reportan desde el inicio, porque de eso se trata. Así que hoy terminamos programa 6 de la tarde, más o menos 6:30, 6:45. Ya pusimos la cafetera, muchachos, a trabajar. Llevamos 5 cafeteras, llevamos pan dulce del surtido, llevamos pupusas, llevamos tamales. Bueno, Marvin también anda trayendo los tamales. Y llevamos aproximadamente 275 cenas, o sea, para 275 personas llevamos. Así que quienes todavía quieran irse a dar una vuelta con nosotros a ayudarnos, bienvenido sea. Si no, a mí no me gusta mucho grabar, les diré, porque siento que si lo vamos a hacer, lo vamos a hacer con fe, pero hay gente de Estados Unidos, sobre todo, que nos ha apoyado. Y para que sea lo más transparente posible, por eso vamos a hacer un mini videíto para que ellos les haga constatar de que lo que ellos han mandado para poder apoyar, ahí se está reflejando. Por eso únicamente.
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2: Quisiera tener esa voz de Tony Menéndez. Saludos, Moisés, Alexander López también. Espérate, aquí está Alexander López, dice. Espérate, este Alexander López es... No, ¡Ah, sí! Alexander López y también a Frank y Alex Lobo desde Estados Unidos nos apoyaron, muchachos. Quiero que me le den un fuerte aplauso. Este aplauso va para ustedes. ¡Qué bárbaro! No importa la distancia, no importa el motivo. Y obviamente no es una obligación, pero... Qué bonito que a través del micrófono se pueda prestar para poderlos motivar y poder ayudar. Y de una u otra manera, no les vamos a cambiar la vida a estas personas, estoy claro. Pero hoy, y más con este clima, van a tomar algo caliente, van a comer algo rico, porque lo que les llevamos no es... Porque muchos, y eso sí no me gusta, que regalen lo que ya no... Lo que no es rico, o lo que no les gusta, o lo que ya no sirve. Pues no. Aquí les vamos a llevar pupusas de los Búngalos, que para mí es el mejor lugar de pupusas en los planes. Y llevamos tamales de una señora que son buenos, y se los digo que son buenos porque yo andábamos trabajando y yo me di un tamal, van a disculpar, una de las tantas veces que hemos ido, y muy rico. Así que les llevamos café, el café que trajeron, creo que fue Roberto Monroy, era una finca de allá por la Ruta de las Flores, de esos que son como gourmet caros. Y qué más, y el pan dulce, que es del surtido, que también les vamos a llevar rico. Así que no llevamos algo que no sea rico o que sea barato, sino que les llevamos también calidad para que puedan disfrutar y puedan comer como se debe. ¿De qué vamos a hablar ahora, muchachos? ¿Traemos tema? Sí, traemos tema. Voy. Aquí está. Espérame, aquí está. Aquí lo tengo. Uy, y estos audios no los había visto. Aquí está Fabix, ve. Adelante, Fabix.
9: Hello, Ronnie. ¿Cómo estás? Bueno, y hoy va a haber temita. ¿Cuál será? ¿Quiero saber?
2: Yes.
10: El mero Super Ronnie, ¿qué tal Super Ronnie? Ya activado con la Urbana. Hey Ronnie, feliz cumpleaños. Bueno, ayer no me sentí, no me puse al aire ahí con usted. Pero que Dios me lo bendiga siempre, que me dé muchos años de vida y buena salud siempre. Y Yuyo también, que siempre tenga, oiga. Así que bendiciones, feliz cumpleaños.
2: Uy, no, pero yo cumplo en enero, está cumpliendo año, bueno, ayer cumplió años Colita de Boxer. Aquí tengo el tema, muchachos, y con esta canción así para dolor.

Tema de la tarde, muchachos, y con este clima y este tipo de música nos vamos a ir para que ustedes puedan compartir, porque el tema de hoy vamos a recordar, o si ustedes lo están pasando en este momento, lo vamos a explicar. Lo vamos a explicar tal y como se debe. Tema de la tarde, decepciones o desilusiones amorosas que hayas tenido. ¿Qué es lo que te llegaste a dar cuenta? ¿Cómo esa persona te desilusionó, te decepcionó, que vos te habías entregado al 100%, pero de la nada te diste cuenta de algún mensaje, alguna conversación o un cambio de la nada, porque obviamente había alguien más? Porque basémonos en la definición que la decepción amorosa es todo aquel estado de dolor emocional que ocurre cuando la realidad de una relación o de una pareja no cumple con las ilusiones, promesas o expectativas que se tenían. Vamos a hacer gimnasia mental, vamos a recordar, y no necesariamente tiene que ser actualmente, pero que en alguna relación pasada, ¿cuál fue la peor decepción, cuál fue la peor desilusión que vos tuviste, que te diste cuenta, que te enteraste, que te contaron, que lo reconfirmaste, que esa persona te hizo? Es decir, que agarró tu corazón, lo tenía en sus manos, lo apretó hasta que se pudiera destruir y que aún así tú estuviste ahí solo para verlo, porque no pudiste hacer nada. Desilusiones, decepciones amorosas que a ti te hayan pasado, 7899-3749, acá no juzgamos, al contrario, los motivamos para que puedan compartir su experiencia, para que no lo vuelvan a hacer, para que no vuelvan a pasar ese momento agridulce y de una u otra manera puedan también diluir un poco la tarde y que no la sientan en ese espantoso tráfico o en el trabajo si están descansando, para que podamos apoyar. Decepciones, desilusiones amorosas que ustedes hayan tenido, y con este tipo de música comenzamos. ¡Adelante! Es que uno cuando se enamora dicen que es tonto, así como dice esta canción.

¿Qué pasó? ¿Qué me tocaron aquí? Espérate, aquí va. Vamos a ver que me romperé el hielo. Decepciones, ¿cómo te decepcionaron a vos, amiga, brother? ¿Cómo te desilusionaron a vos, amiga?

tuve una relación de 2 años. Ya en el año y medio para los dos me tocó irme del país. Bastaron 6 meses para que esa persona se terminara metiendo con mi mejor amigo. Me decepcionaron, me desilusionaron los dos, pero me quedo con la de mi amigo y el dolor que me hizo sufrir ella. En 6 meses nada más.

0: ¿Qué onda? ¿Qué onda, Ronnie? ¿Cómo estamos? Aquí ya activado ya con la urbana, una tarde lluviosa en el 94.9. ¿Cómo hice? Saludame ahí a mi crack Alex Lobo, que anda
1: ya, yo pensé que activado
0: con todos los power, anda ya echándose un... Y oí que se vino otra vez el mero mero de agua, viejito, aquí. Saludame ahí a todos del grupo Super Ronnie, a las bellas damas, a los muchachos. Jóvenes, adultos.
1: Yo pensé que iba a opinar.
0: Saludaba a José Miguel Montes de Manzano, sea a mí. ¿Y cómo dice? ¿Y cuál es el tema más bien y ahorita? Hola, estoy oyendo música de ira.
1: Decepciones y desilusiones amorosas de eso.
2: Como dice, ya pendiente, superrones, está cabrón el tráfico.
1: Espérate, no va a romper el hielo. ¿Quién va a romper el hielo? Pregunto.
3: Ronnie, no sabía que estabas tiernito el día de hoy.
1: No, Fabix, no.
3: Feliz cumpleaños.
1: No, yo no.
3: Que Dios te bendiga muchísimo.
1: No. Bueno,
3: qué regalo más precioso, compartir con otra gente que lo necesita.
1: O sea, sí,
3: el día
1: pero.
3: De cumpleaños. Creo que al final es un regalo para ti. Vea, de satisfacción y todo, así que
1: o sea,
3: me alegra.
1: O sea, sí, pero no, en enero. Lo que pasa es que alguien se confundió, que escuchó que, pero no.
4: Hola, Ron. Super Ronnie. Ay, mira, qué bueno que van a ir ahora a darle a las personas. Lastimosamente no te pude ayudar ahora,
1: no, pero pasa nada,
4: la próxima me apunto, ¿okay?
1: No pasa nada, sí, no pasa
4: pues
1: nada.
4: Que la pasen bien. Dios te va a bendecir por todo ese esfuerzo que haces por ellos. Aquí estamos esperando el tema de hoy.
1: Ahí está, ya, yo creo que haya decepciones o desilusiones amorosas que ustedes hayan pasado, sufrido.
2: Ronnie, explícale a la audiencia que no tenemos al mejor locutor. Tenemos a la mejor audiencia de todo El Salvador.
1: Yes.
2: Y tenemos a ese navegador, tenemos a ese capitán, que sin la audiencia usted no fuera ese capitán. Y aquí estamos. Saluditos, Super Ronnie.
1: Qué belleza de audio, qué belleza.
5: Puta, Ronnie, feliz cumpleaños, Ronnie. Puta, de cumpleaños, viejo, te confunde.
1: Qué nombre.
5: Puta, uno te dice Barú, el otro te felicita cuando no es tu cumpleaños, pero bueno. Ahí estamos, Ronnie, aquí vamos en sintonía de la urbana, ahí vamos.
1: Y nadie rompe el hielo, que es lo peor, no puede ser. Ya tenía rato de que... No, ¿y qué pasa, pues?

0: Bueno, hace años conocí a una chica.
1: Ahí está, el primero.
0: Yo pensé que pues todo iba a salir bien, ella había aceptado las condiciones y que íbamos a tener una relación formal y que no sé qué.
1: Ay, Dios.
0: Bueno, la primera vez que se fue a quedar a la casa, man, yo no miraba que caían los mensajes, man, en su teléfono.
1: No.
0: Y para sorpresa mía, cuando veo yo, no tenía bloqueado lo de la cuestión de los mensajes.
1: Ok.
0: Al final vi que eran dos cheros que le estaban escribiendo de amor, corazón, baby, que no sé qué. Y la explicación que ella me dio fue que ellos le escribían a ella y que no sé qué. Yo le dije a ella que por qué permitía eso, que no sé qué, y que no sé cuánto. Bueno, y al final... Al final, ese día, men, le corté, men, y hasta me lloraba, me decían, hasta se me hincó, me abrazaba y me decía que la perdonara y que no sé qué. Bueno, pasó el tiempo, al final me confesó de que sí andaba con esos cheros, de lo que me salvé, men.
1: Justamente eso te iba a decir, de lo que te salvaste. Y... Y que no... Desilusiones, decepciones que les hayan pasado en el amor. O sea, imagínate, a dos manos le estaban escribiendo y no, y ni siquiera se justificó, pues solo que, pues si ellos me escriben, y de amor y de no sé qué, no.
2: Que se ha ido para...
3: Feliz no cumpleaños a ti.
1: Qué mala onda.
4: ¿Qué onda, Ronnie? ¿Cómo estamos? Mira, mamá, te espera aquí, habla. Esa anécdota. Fíjate que yo estuve en una relación.
1: Ok.
4: O al menos intenté, ¿verdad? Yo a lo mejor de las intenciones. Pero resulta que la chicherita. Bueno, una de tantas fue esta. Y yo le dije, ¿y ya vas para casa? Y me dijo que sí, voy a la costa, que no sé qué. Va, chévere. Acto seguido. Minutos después yo le volví a escribir. ¿Cómo vas? Le dije yo. Y en el audio que me mandó, no sé si se le fue la onda, me dijo que iba todavía en camino. Pero escuché el típico ping, ping, ping.
1: Ay,
4: el del cinturón de seguridad. Le dije yo, ¿y cómo es esta esa onda que vas ahí en la costa y va sonando el clipeo del cinturón de seguridad? Le dije yo. Me dijo que voy en Uber. Ah, ya no vas en costa. Y en eso que estaba así, hoy escuché el auto y le dijo, vamos a comprar pizza. Y le dije, ¿todavía te vas a comprar pizza? El señor del taxi me dice, va con la señora, la esposa, y él va a comprar pizza. Me dijo, mira, ¿sabes qué? A mí no me vas a seguir viendo la cara. Ya sabes qué, le dije, va. Y pues, ahí quebró todo, pues, y me quedó la mala experiencia, el mal sabor de boca. Y pues, obviamente no confiar. Ni entregar tanto, ¿va?
1: Pero qué yuca. Y lo que pasa es que fíjate que no está mal entregar. El detalle está que probablemente a veces uno se equivoca en pensar que esa persona tiene las mismas intenciones que vos. Y ahí es donde está el error. Porque vos probablemente tenías todas las mejores intenciones. Pero imagínate que en ese momento te mintió dos veces. Y si vos no te percatás, ella hubiese seguido con la mentira.
2: Que se ha ido.
1: Cuando ella y mi supuesto mejor amigo me hicieron creer que el hijo que ella esperaba era mío, al mes de nacido el bebé se fueron y simplemente me dejaron una nota donde decía que el niño no era mío, sino que de mi supuesto mejor amigo. ¡Jo!
4: Ya que todos te están diciendo feliz cumpleaños, Barú, Mr. Ronnie. Bueno, feliz Navidad, loco. Puchica, ya que estamos con todo.
1: Andan bien disparados.
5: Por la gran fruta, Pepe Ronnie, se nos cae el cielo en San Salvador. Si está Elber con todo, con todo. ¿Qué onda, Pepe Ronnie?
1: Ay, Dios, ay, Dios.
5: ¿Sabe qué hay?
1: ¿Cómo?
5: Con este clima, un cigarrito, mi sargento.
1: Cigarrito, mi sargento.
5: Bueno, don Ronnie, que para hacer la limonada, usted primero tiene que endulzar el agua. Después le eché el limón para no estar gastando un montón de azúcar hoy.
1: Lo entendí entre líneas.
6: Ronnie, buenas tardes.
1: Hola, Betty.
6: Lastimosamente, no me contestaron de los bungalows. Y la persona cuando después me contestó, no sabía. Así que, pues sí, yo sí quiero de verdad todavía colaborar, pero bueno, no sé, estoy a la espera que... que me corresponda.
1: Ay, Dios.
6: Pero de verdad que Dios le bendiga, un buen corazón, de verdad que, fíjale, va a recibir al 1000% esa bendición.
1: Belkis, ya sé en qué me puedes ayudar si quieres colaborar. No, no, se me olvidó el pan francés.
7: Sí.
1: ¿Alguien me puede dar pan francés? Quiero ver cuántos tamales llevamos. Tiempo del tema. Llevamos, si no me equivoco, son... Ya les digo. Si damos dos panes por plato, estamos hablando que son... ya les digo. Espérenme. Estamos hablando... Son 100... Quiero ver... Espérame, son... 90... Uy, necesito 180 panes, muchachos. ¿A dónde puedo comprar o a dónde puedo mandar a traer pan francés? Se me había olvidado. Sí, son 180 tamales. Es decir que son 90 platos. Y que cada uno lleve dos panes. ¿Dónde puedo...? Belkis, con pan francés me podrías ayudar, fíjate. Y así incluso se lo compramos a algún puesto, a alguna señora que venda pan. Pero unos $20 de pan o $30 de pan creo que le sacamos. Se me había olvidado el pan, muchachos. Bueno, si alguien me puede pasar dejando pan francés, le voy a agradecer.
8: ¿Qué pasó, Pepperoni? Aquí hay grandes decepciones en todo, viejo. Ahorita la decepción es el tráfico. No, hombre, pero bueno, mi última decepción fue de que yo conocí a una chamaca que era compañera de trabajo de mi cuñada y todo, ¿verdad? Y pues yo la vi bastante comprometida conmigo, la llevé a mi casa, la presenté a la familia y todo, y después de todo me di cuenta que tenía el ex en el trabajo. Mi cuñada no me lo dijo, y después cualquier problema sirvió para irse y alejarse, y a la hora de las horas pues supuestamente se iba, la andaba de arriba para abajo también otro chero en la moto. Entonces me di cuenta que era de conocimiento público ese asunto, así que esa fue la última desilusión que tuve, y pues ni modo, otra vez Solid Towers, así que ni modo.
1: Está bien, aplica con el tema de excepciones, desilusiones del amor, adelante.
9: Ya escuché el tema, Ronnie, fíjate que la verdad que tenía quizás yo unos, ¿qué? 16 años quizás, y cabal para esta fecha de agosto con otro chero, eran hermanas ellas, hermanas de sangre, ¿no? Uy, y yo reúno dinero haciendo un par de trabajos así de bicho, ¿no? Y reúno un par de billetes, vaya. Lo que te quiero decir es que la llevo a la feria, pa. Allá ni un beso, nada, loco, nada, nada. Pasó que la llevé a la feria, regresamos y yo caí viendo qué onda, pa. Y mira, hermano, pobuya. Cabalito, cuando yo le llevé un par de rosas, me dijo que
1: no era ahí, no.
9: Su corazón era de otro y que, según yo, todavía era virgen, viejo. Y ese mismo día me dijo que ya tenía una semana de andar con otro baboso y que ya se había metido con él. Que él había roto, loco.
1: Es que ya ve, no puede ser
9: y serio. Y su primer hombre, pues. Y pues ya te digo que yo sentía que el mundo se me caía encima. Ahí me hizo pedazos el alma y corazón cuando me dijo, mi corazón es de otro.
1: Me quedo con eso y no con lo otro. Desilusiones, decepciones que les han pasado en el amor. ¿Qué anécdota tienen para que puedan comentarla, contarla? Acá no juzgamos, simplemente los entendemos.

0: de mis momentos humildes y mi decepción fue cuando me di cuenta y tuve que aceptar que ella andaba con dos al mismo tiempo y ninguno de los dos sabíamos. Yo fui el primero en enterarme y aún así intenté que me eligiera a mí, pero ella no tenía claro con quién estar. O sea, imagínate todavía tratar de analizar que elija uno de los dos. ¡No! Decepción, desilusión, de eso estamos hablando, muchacho. Es por eso que te pido me disculpes y perdones a este tonto
1: sin ti.
0: Que sin ti no es nada.

0: Escucho muchos hombres, dice, lo que dicen, pero también ellos lastiman y juegan con los sentimientos de las mujeres. Uno les cree y andan con dos a la vez. Se aprovechan cuando lo ven que uno está pasando alguna dificultad y uno se reserva mejor. Entiendo completamente este mensaje de la amiga, pero también la ventana está completamente abierta para que ustedes se puedan desahogar y que los hombres utilicen el canal para poderse expresar. Ahí nos damos cuenta que las que más han hecho daño son las mujeres a los hombres. Digo, pues, porque la oportunidad está para que ustedes manden audios. El tema está claro. Decepciones o desilusiones en el amor. ¿Qué es lo que les ha pasado? ¿Cómo se dieron cuenta? ¿Cómo los desilusionaron? ¿Cómo los decepcionaron? ¿Qué hizo él? ¿Qué hizo ella? ¿Qué te diste cuenta? Para que ustedes puedan opinar. ¿Qué número? 7899-3749. 7899-3749. Adelante.
1: Perdóname, mi amor. Ya no vuelve a suceder.
2: He hecho la de audio de este Amílcar. Es un personaje, Amílcar. Saludos. Ella me hizo la tarde. Buen audio. Hey, saludos al buen lobo. Anda desatado ahorita.
0: Anda desatado.
2: ¿Cómo estará Becker? ¿Qué tal? ¿Cómo siguió? Tiene. Está malita todavía.
0: Alison Becker.
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0: ¿Cómo te decepcionaron, amiga? ¿Cómo te desilusionaron, brother? De eso estamos hablando para que ustedes puedan opinar. Y créanme, de verdad, que acá no los vamos a juzgar, al contrario, que ustedes hagan este tipo de terapia en el programa, de poder participar en los diferentes temas, les sirve para no volver a cometer un error a futuro si en algún momento se vuelve a dar esa oportunidad y decir, no, por este hoy ya no vuelvo a pasar. Yo siempre he dicho que los hombres tienen la facilidad por naturaleza de desilusionar. ¿Pero qué te ha pasado, amiga? ¿Cómo te han decepcionado? ¿Cómo te han desilusionado?
4: ¿Por qué

0: Saludos, Saúl. Como lo dice.
1: Estoy que no me puedo con.
0: Acá la idea es perder la pena. Pena es robar. Y nada más les estamos poniendo a disposición para que ustedes se puedan desahogar y nos puedan contar qué es lo que ustedes vivieron, pasaron, sintieron con cada uno de los temas. ¿Cuál ha sido la decepción, desilusión que ustedes han pasado en el amor? Dímelo, Marco Antonio.

0: decepción y desilusión que la persona que pensaba que era el amor de mi vida tenía dos, tres y hasta fotos y videos les encontré.
1: Ey, no, hombre, Ronnie, te voy a contar mi historia.
0: Dígalo.
1: Hoy más con esa canción de, Marco Antonio. Fíjate que yo tenía en la universidad una novia. Estaba empiladísimo, man. La cosa fue de que yo había visto actitudes diferentes en ella. Y le había consultado que si pasaba algo, si se sentía bien y toda la onda. Me decía que no. Una vez yo decidí ser detallista y dije, bueno, la voy a sorprender, voy a la universidad de ella. Ella estudiaba en la Gavidia. Y le compré un ramo de girasoles. Le llevaba unos chocolates que a ella le gustaban. Y un detalle bonito. La cosa es que cuando yo iba y los que estuvieron en la Gavidia, allá 2016, 2017, no sé si todavía estará, había como un callejoncito con una pancas y la voy viendo bien aferrada,
0: no,
1: a un tipo.
0: No.
1: Ey, se me rompió el corazón. No era un amigo, obviamente, va.
0: Sí.
1: Y me di la vuelta.
0: Bueno, pero mejor.
1: Y en el camino yo venía con una cara de huevado y más que escuchaba a la señorita decir, mira qué bonito ese ramo, mira qué bonito ese detalle. Y a una de las chicas le dije, ¿lo querés? Y ella sorprendida, me dijo, sí. Y le regalé el ramo de flores y girasoles. Y de ese día, algo murió en un lotso.
0: Sí, algo se quebró ese día. Algo... Ay, mujeres. Ustedes también pueden opinar, mujeres, pero acá nos estamos dando cuenta que ustedes... Me volví a acordar de ti.
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0: Yo estaba mal con mi pareja. Nos íbamos a dejar en el trabajo. Me enamoró un compañero y el perro andaba con otra a la misma vez. Y me ilusionó y ella nos vio juntos. Pero tomé la decisión de hacerme a un lado. Espérate, quiero entender. Yo estaba mal con mi pareja, nos íbamos a dejar. En el trabajo me enamoró un compañero y el muy perro andaba con otra a la misma vez. Y me ilusionó y ella nos vio juntos, pero tomé la decisión de... ¡Ah! Pero es que ese brother, ya lo dijiste tú muy bien, amiga, era un perro. El brother nada más quería cazar, quería agarrar, quería tener. Y te vio frágil, te vio un poco débil, sentimentalmente hablando, y lo logró. El peor gasto de tiempo y dinero que tuve fue hace un año. Fui su novio por 2 o 3 años, dejé de trabajar porque a ella no le gustaba. Dejé de trabajar en lo que estaba porque a ella no le gustaba. Al final me dijo que la perdonara por haberme hecho pensar que podía tener algo serio con ella. Me dijo que yo era pobre y que no ganaba más de $100,000 al año. No pensé que corriera el tiempo. O sea que se fue a lo... No. Nos damos cuenta que no es que nos hayamos... No existan hombres buenos, sino que nos vuelven fríos. O eligen mal, también puede ser. Después de una fiesta navideña, dice por acá, después de una fiesta navideña de la empresa donde trabaja ella, estábamos en la intimidad y ella me dijo: me lo haces mejor que mi esposo. O sea, se confundió, no puede ser. Se va muriendo mi alma, muchachos.
1: Por pensar que tú volverás conmigo.
0: Ya, esto se descontroló.

0: Anónimo, por favor, una chera con la que empezaba a salir un día. Entré a Facebook y encontré a una amiga de ella. Le envié la solicitud y me la aceptó. Cuando eso sucedió, vi que tenía de amigo a un joven que aparecía abrazado con la que era mi novia. Pero la que fue mi novia en sus redes tenía fotos solo de ella. Pero eso jamás lo supe hasta ese día.
1: Hoy sí escuché cuál es el tema. Voy a contar lo mío.
0: Hazlo, bro.
1: Pero voy a contar la primera porque he pasado varias. Okay, la verdad pero que he tenido mala suerte para eso. Pero todas las he logrado como asimilar y manejar basado en lo que aprendí en la primera vez. Y esa es la que voy a contar ahorita. Una vez andaba con una persona y soy muy sincero. No voy a, obviamente, a denigrar ni nada, porque no se trata de eso, sino que siempre cada cosa mala deja una enseñanza y una experiencia. Pero una vez que la fui a ver a la casa, me abrió la abuela, me dijo, ahí está, ¿verdad? Todo. Okay. Entonces, cuando ella salió en ropa un poco
0: corta,
1: como
0: corta,
1: como para dormir, lo voy a decir de esa manera. Y en el baño se oía una regadera y hasta que salió el ex.
0: No,
1: o sea, estaba
0: en la
1: casa de ella bañándose y ella en ropas un poco menores, ¿verdad? Entonces, a partir de ahí, pues, me dejó una enseñanza porque yo he pasado a partir de ahí muchas malas experiencias, varias, la verdad, varias. Pero sí puedo decir con certeza que no todas las mujeres son así. Y sé que hay hombres que también fallan, pero no todos somos así. Entonces, siempre es bueno a lo malo siempre sacarle a lo malo sacarle algo bueno, porque se aprende. Y al final, pues, pese a que yo no he pasado, o sea, he pasado muchas. Si yo les contara, ay Dios, hacemos un libro. Pero,
0: pero
1: a pesar de eso, yo no me cierro y aún estoy abierto a que tal vez llegue alguien a mi vida. Entonces, estamos bien ahí. Pero sí, lo que sí tengo es que a la media que me hacen una, o sea, que no más noto, por muy mínimo que sea, yo ya parto y, como dicen por ahí, tiro mis armas y a emprender camino, ¿verdad?

0: Ah, y feliz cumpleaños adelantado entonces, o atrasado, por si recién pasó o por si falta porque pase. No, hombre. Ya vi que no es su cumpleaños.
1: Agosto, septiembre, octubre, noviembre, diciembre, faltan 5 meses todavía.
2: ¿Qué onda, Pepe Ronix? ¿Cómo estamos? ¿Es súper lluvioso? Pero siempre aquí conectado con Urbana, aquí en la ruleteada, mi hermano. Bueno, mira, a veces el problema no es qué es lo que te pasó, qué es lo que te hicieron. El problema es que llegas a perdonar, hermano.
1: Uy, sí.
2: Y volvés a caer.
1: ¿Sabes qué?
2: Creo que eso es lo más durísimo que puede vivir, ¿no?
1: Andate.
2: Saludos, Mr. Perroni.
1: Saludos, Alex. Andate más lejos. El problema es que llegas a normalizar o condicionar cosas que la otra persona ya te tiene manipulado, al hecho de que te tira o te da la culpa a vos de cosas que vos ni siquiera has hecho y te solicita permiso para hacer las cosas. Y
3: por lo menos era alguien limpio, porque baña poco. Hace así por el calor, le prestaron la ducha. Y ustedes de mal pensar.
4: La única vez.
1: Pues, amar.
5: ¿Qué ondas? Ey, Peperoni, te llegó a la playlist que te pasé, como que fuera mi playlist esa música que tenés ahí, el playlist de todos los días. ¿Qué culpa tiene el martes de no ser viernes, digo yo, esa música que tenés, Peperoni?
1: De toque, buenas historias de ahorita, ya ven. Decepciones o desilusiones que les han pasado en el amor, acá no los vamos a juzgar, al contrario, vamos a comprender y ser empáticos en la situación que estuvieron, porque llegaron a normalizar cosas que la otra persona no buscaba los mismos intereses o objetivos que ustedes tenían, sobre todo las buenas intenciones. 7899-3749. ¡Pau! ¡Qué bárbaro! ¿Qué, aquí se aplica, mira? ¿Qué culpa tiene el martes de no ser viernes?
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1: De momento Moreno. Ellas han sido las malas. De momento,
4: cariño,
1: necesito decirte.

0: semana. ¡Ey, Super Ronnie! ¡Ey, Super Ronnie!
1: Oye, como lloro ahí.
2: Sí, hey, yo quiero contar una.
1: Suéltelo.
2: Que me
1: suéltelo.
2: Pasó hace poco y ya me van a hacer llorar con esa canción.
1: Suéltelo.
2: Fíjate que tuve una novia hace 12 años y hoy como que volví a aparecer y a como querer formalizar todo. Pero resulta que yo me empilé, yo estaba enamorado, había sido mi novia de niño, querer formalizar todo. Pero resulta que yo me empilé, yo estaba enamorado, había sido...

0: amigo, buenas tardes, perdón por conectarme tarde, pero voy saliendo
1: dígalo,
0: del trabajo.
1: Dígalo, dígalo.
0: Saludos a todos, a la audiencia, al grupo de Super Ronnie. Mira, te voy a contar una, mi hermano. Cuando yo tenía quizás como unos 20 años, 23 años, no, 20 años, conocí a una muchacha. Y, mira, los primeros 3 meses, Ronnie, súper bien, ella bien formal, hasta el punto que me decía que la fuera a traer a la universidad. No, hombre, Ronnie, lo que no era en la colonia, lo era en la universidad. Fíjate que ahí tenía varios amigos en común, ¿verdad? Y me decían, mira, vos sos el novio de ella. Sí, ¿por qué? No, por nada. Y vos sentís como que ella vibra, ¿verdad? Que como que algo anda mal. Entonces la llegué a traer como unas 6 veces. Para no serte así largo el cuento, mira, me dice un amigo, ¿y qué onda? Y vos, que vos andas con la MP, me digo yo, ¿cómo?
1: ¿Cómo?
0: ¿Qué onda? ¿Qué pasó aquí? Sí, con la MP vos andás.
1: MP.
0: Y yo, no sé quién es. Y me dijo, fulano está así, fíjate que ella, mi hermano tiene un montón de novios, aquí han dado rebota y me comienza a dar el historial, va.
1: Ay, no.
0: Cuando yo le pregunté, Ronnie, juela, o sea, no me negó nada. Pero me había vendido algo como que en la colonia era bien formal y después, juela, cuando ya
1: se desató.
0: O sea, cambiaba de entorno, era otra persona. Así que nos tuvimos que pegar la retirada.
1: La R, la R con dignidad, me gustó. Sí, porque diferente hubiese sido que hubiese dudado. Porque pudo, imagínate, hubieras estado bien clavado. El 20 como que te hubiera dicho, no, pero es que yo la amo, no lo puedo. ¿Qué pasa lo que me están diciendo? No.
2: Fíjate, Ronnie, que mi caso, pues yo he tenido una relación de 2 años ido, ya, muchachos? ¿Verdad?
1: Mujeres malas.
2: Ya listo, ya yo ya tenía el plan para casarme con ella, porque pues yo ya había decidido y creo que las cosas iban bien. Y pues en mi mente, esa era la mujer con la que me iba a quedar. Pero ella viajó a Estados Unidos porque su mejor amiga, ya le descubrieron cáncer. Su mejor amiga falleció lastimosamente, pero pues ella decidió quedarse, ya no regresar. El problema es que yo aquí ya tenía todo preparado, ¿verdad? Yo ya estaba listo, ya tenía todo, es más, hasta iba a comprar los anillos de compromiso, lo iba a traer desde allá, o sea, ya todo listo, pues.
1: Ay, no.
2: Y cuando ella me dijo eso, para mí fue un gran shock, ¿verdad? Porque pues sí, uno no sabe qué hacer, ¿verdad? En ese momento, de pronto, todos tus planes a la basura.
1: Se vienen abajo, sí.
2: Fue bien difícil, una etapa que quizás es la etapa más difícil de mi vida. Pasé varios, no te digo meses, varios años, par de años todos difíciles porque caí en la bebida y todo eso, ¿verdad?
1: Entonces, maldito alcohol, ¿no?
2: Gracias a mis primos que me ayudaron y amigos, pues salí de eso. Pero la verdad que eso sirvió bastante para que a los años conocí a la pareja actual que tengo, con la que ya compartimos hogar, y yo creo, bebé, que esa es la mujer de mi vida, la verdad.
1: Bien.
2: Que me quiere como es prácticamente, porque yo hasta después me di cuenta de que la verdad que la otra persona sí buscaba algo, o sea, buscaba algo en mí que no era, como que ya se reflejaba bastante en sus papás y quería que la relación fuera exactamente así. Así que, pues, esquivé una bala y gané en el amor.
1: Es que es lo que estamos hablando, de todo se aprende, y por eso precisamente yo siempre los invito a que puedan opinar de los temas, de los diferentes temas, y cuando son de algo que quizás haya fallado, les va a servir un montón, porque si ustedes se vuelven a encontrar un panorama futuro que quizás vaya con el mismo parámetro, vos te va a caer el 20. Incluso yo hasta mandé audio a la radio, no voy a volverlo a hacer, no voy a volver a caer. Y obviamente que no los vamos a juzgar, pues, por lo que les haya pasado.
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1: Ya anda activado el primo.
3: 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Mi mundo.
1: Está activado ya.
4: Ronnie.
1: Dímelo.
4: ¿Qué está pasando en la

0: troncal, Ronnie. Pues desde la bóveda viene la trabazón. A vuelta de rueda vamos aquí, Ronnie.
1: Okay.
0: No sé qué ha pasado.
1: Alguien que haya pasado, ¿qué pasa? Troncal del Norte, por favor.
0: Ronnie, en el primer redondel de la troncal, choque, dos carritos, amigo, una camioneta, un sedán y un camión chocaron, Ronnie. Todos al carril. Vámonos al derecho.
1: Sí,
0: a vuelta de rueda.
1: Gracias, Javier. Troncal del Norte, vámonos al carril derecho porque tráfico complicado para quienes van a Popalipsis. Dice, ay Dios, eso es largo. En mi caso, yo tenía como 21 años y estaba en un grupo de jóvenes y empecé una relación con uno de los muchachos que fue mi compañero en bachillerato, por cierto. Yo sabía que él había terminado con una novia que tenía. Ya teníamos como 8 meses de andar y él dejó su Facebook abierto en mi computadora y yo tenía dudas y revisé y me di cuenta que él seguía hablando con ella y me puse a leer todas las conversaciones que en su momento tenían, todas las conversaciones que tenía. Por esto pasa esto, espérenme, ¿dónde me quedé? Yo sabía que él había terminado con una novia que tenía. Ya teníamos como 8 meses de andar y él dejó su Facebook abierto en mi computadora y yo tenía dudas y revisé y me di cuenta que él seguía hablando con ella. Y me puse a leer todas las conversaciones que tenía con ella desde que empezamos a andar él y yo. Y me enteré que se seguían viendo y no solo eso, sino que habían tenido intimidad varias veces. Terminamos y después de eso me lo encontré otra vez y me andaba siguiendo para que volviéramos a intentarlo algo, pero yo no dejé que pasara nada. Mis padres después me preguntaban que por qué lo había dejado, si era un buen muchacho, mas no sabían el tipo de persona y el daño que me había causado. Tú muy bien, amiga, porque no regresaste. Que es que cuando este escenario, cuando se comienzan a alejar de este tipo de personas y ellos se dan cuenta de que ya no los tienen manipulados, ellos mismos regresan y comienzan a generar ese tipo de acoso sentimental y hasta que ustedes puedan torcer el brazo o, como la amiga que lo hizo muy bien, ya no continuara. Así de simple.

0: años que estaremos pagando.
1: ¿Qué le diste a mi alma, amor?
0: Ahorita voy, Marvin, estoy en programa, Marvin. Estoy con mi gente, con mi linda gente, ahorita, Marvin.
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0: Hola, Ronnie, a mí me pasó con alguien...
2: ¿Cómo?
0: A mí me pasó con alguien de ahí a la radio, allá por el 2013-2014. Pero al final yo fui la que me ilusioné. Una noche me quedé con él, olvidé mi cartera y domingo por la tarde llegué a traerla. Él no estaba. Salió el amigo que vivía con él y me mostró otra cartera y yo me quedé como que impactada. De ahí evité completamente a la persona y a veces lo escucho y ahí me acuerdo de la desilusión que tuve. Yo soy metido. Quisiera saber quién es. No sé si me conviene saber quién es. Pero total, ¿qué más da? Así de claro.
1: 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Esto no tiene caso.
0: Desilusiones, decepciones que les han pasado en el amor. De eso estamos hablando.

0: Buzo, Marvin, buzo, buzo. Ya le mandé lo de los tamales, hijo.
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0: Hoy vamos a irle a dar comida a la gente que lastimosamente vive en la calle a las 6:45 más o menos. Ahorita llueve, pero ya va a bajar la lluvia. Si no nos ponemos capa, no pasa nada, no pasa nada. De que vamos, vamos.
1: Me he acostumbrado a todo.
2: Ey, no caí. No caí, Ronnie. Solo pagué el motel, llegamos y todo, pero no caí. Hombre sano y salvo.
0: No, pues gracias. Llamale que te cuente la historia de la radio. Llevo cliente, queremos saber, dice. Ay, ya ven que
1: es.
0: Hey, Ronnie, ¿cómo estamos? Siempre escuchando, siempre. Mi hermano, la situación fea que pasé la va mejorando, gracias a Dios. Ah, Daniel, sabete que hoy me estaba acordando de los dos Daniel, que se han perdido, pero al parecer Daniel, el que se enfermó, ya está mejor de salud. Muy bien, Daniel, muy bien. Saludos desde el Boulevard del Ejército, topado hasta el tope, tope, tope. Tenía rato de no escucharlos y qué buen ambiente se siente. No, será secreto, Ronnie, solo a ti te lo diré. Ah, vaya, quiero ponerlo y lo borras, amiga, quiero que la gente escuche mi reacción. Vamos a ver el chambre. Es que el chambre nos alimenta. Ahí pasó con alguien de ahí de la radio. Fue el 2013-14, pero al final yo fui la que me ilusioné. Una noche me quedé con él, olvidé mi cartera. El domingo por la tarde llegué a traerla. Él estaba saliendo de un amigo que vivía con él y me mostró otra cartera y yo me quedé como que impactada en mi vida. Como... ¿qué? Necesito una canción para distraerme. No puedo decir, se lo prometí a la amiga que no iba a decir. No. Solo por eso, esta canción para apaciguar, para distraernos un poco. No te sientas así, no te quise ofender, pues no fue mi intención.

0: esperaba cualquier persona menos esa. ¿A dónde vas?
1: Vas a encontrarte algún libidinoso que te hable palabras románticas.
2: ¿Dónde andas, Ferrani? Mira, voy a abonar al tema que está ahí.
0: Dele, bien.
2: Tratando, no sé si va a servir de abono o no. Te lo voy a hacer como comentario. Fíjate que yo a mi edad estoy casado y me casé pues con la tercera novia que tuve. La tercera mujer que fue mi novia. Terminé casándome, tengo una hija y todo. Ya lo he contado en otros programas, creo. La cuestión está en que yo nunca tuve esa desilusión amorosa. Y no es porque me quiera vanagloriar o llevármela de San Bergombe, pero yo no. De hecho, a las dos novias que tuve las corté yo porque la familia no me querían con ellas. Así fue, tal cual. Entonces no fue una desilusión amorosa, así que le hayan roto el corazón a alguien, que le hayan sido infiel ni nada, ¿verdad? Y no es que las esté salvando a estas alturas, sino simplemente estoy compartiéndolo porque toda esa música que pone voz de desamor pareciera que a mí me gusta porque alguien me fue infiel o qué sé yo, o que yo fui infiel ni nada, ¿verdad? Para nada, entonces, pero qué gusto usted, esa música es la mejor que puede existir, ¿no? Días de lluvia, de calor, en la playa, en la montaña, en una fiesta, hasta en un velorio suena bien toda esa música. ¿Estamos, Pepe Ronnie?
0: Sí, aplicaba.
3: Qué onda, Ronnie? Por aquí aportando al tema. Fíjate que a mí me pasó una experiencia. No fue una relación seria, pero igual aplica. Yo hace rato, fue allá por el 2014, esa pasada, anduve con una chera del trabajo. Era prima de una compañera, ella la metió a la empresa. Empecé a andar y todo. Yo pues al principio conociéndonos y todo, y pues a ver para lo que pasaba, si tal vez había algo serio o qué. Y pues con el tiempo empecé a escuchar rumores. Rumores de que andaba un chero, un compañero de trabajo ahí, sobre. Este chero, un gran doggy.
0: Perro, doggy.
3: Este no le escapaba ni una.
0: Gran
3: tenía labia de microbusero. Y pues igual yo no sospechaba nada y todo tranquilo. Y me vine a dar cuenta porque una chera que la tenía ahí agregada en el Facebook me dijo: mira, la fulana anda con fulano. Me dijo. Yo le dije: en serio, no te creo. Le dije, y me dijo: ¿cómo no? Me dijo: ha puesto unos sus estados ahí, unas sus publicaciones medio raras en el Facebook. Me dijo. De verdad, yo no la tenía en el Facebook, cosa rara, no me había ella agregado. Estaba y empezaba en eso del Facebook, la verdad, no era mucho de redes sociales, es poquito de haber creado el Facebook. Y no sé si para esos dorados tiempos se podía restringir el perfil, ella no lo tenía así. Y no sé, un día me dio curiosidad y me metí. Y vi esa publicación y había puesto te amo Jota, así. Y yo, qué raro, porque el fulano no se llamaba, no empezaba así el nombre con esa letra, ¿verdad? Pero lo que yo no había caído es que el apellido del chamaco sí empezaba con Jota, vea. Era bien inocente yo, hasta hace 12 años estaba dicho yo. Entonces, y bueno, cuando empecé a atar cabos y todo, sí, el apellido del chamaco empezaba con J.
0: No, pues.
3: Ya cuando empecé a, como dicen, atar cabos y a
0: hacer
3: una cosa
0: cuenta.
3: Llevó a la otra, sí, me di cuenta él, que con él no pasaba.
0: Ay, Dios.
3: Y pues, como dicen, va, patitas para que las quiero, va,
0: R.
3: Me alejé.
0: Retirada, bro.
3: Sí, todo tranquilo, pues. Pero sí, me di cuenta que me lo andaba haciendo.
0: Bah.
3: Malditas redes.
0: Adelante.
4: Yo solo he escuchado relatos de compas siendo víctimas de las mujeres.
0: Es correcto.
4: Como son malas.
0: Lo mismo digo porque el espacio está abierto para ellas y para ellos. Es decir, que los hombres es hasta cierto punto y según la media del programa, no se han comportado mal con ellas, digo.
5: Ronnie, buenas tardes, Ronnie, buenas tardes. No, hombre, brother, así como nos han pasado decepciones, hemos pasado también, y quizás hemos hecho pasar también a las mujeres, ¿verdad? Pero ahora te voy a contar una de las que me ha pasado, Ronnie. No, brother, una de mis decepciones es que en un hogar que tuve de 10 años, o sea, cuando teníamos ya como unos 6 años de estar juntos, encontré a mi pareja, Ronnie, en la casa de ella. Fue para un 25 de diciembre.
0: ¡Uy, Navidad! 24
5: lo habíamos pasado separado.
0: No.
5: Y yo con la intención de irla a reconquistar a la casa de ella.
0: Solo a ver, fue.
5: Ay, llego, Ronnie, y vi a un tipo acostado en la cama, cobijado de pie a cabeza, pensando que era el hermano.
0: Dios.
5: Y le hablé, y no me contestó. Y cuando le pregunté a ella que quién era, solo me dijo que era el hermano y que estaba dormido. ¿Y qué, Ronnie? Era un amigo, en comillas amigo, que en ese tiempo yo trabajaba de noche, trabajamos de noche, pero él no dormía en el día porque los dos trabajamos juntos. Él no dormía en el día para solo por llegar a darle mentiras a la casa. Ajá. Por eso no hay que confiar en nadie, Ronnie.
0: Bueno, no llegaba solo a darle mentiras, pero llegaba a comer ahí porque... Qué yuca.
6: Vaya, con ese chambercito que toda la audiencia está ahí pendiente, no digas quién es, pues, Barú. Solo decís si aún trabaja en la corporación.
0: No es.
7: Solo a ver, pues, dice Ronnie.
0: Pues sí.
7: Me llegó el comentario.
8: Uy, Ronnie, te voy a contar.
0: Adelante, amiga.
8: Una que me pasó, que quizás ha sido la que más me...
0: ¿Te impactó?
8: Me decepcionó de una persona.
0: Pero, vaya, al fin las mujeres, porque tienen la ventana para que ustedes también puedan opinar, porque de momento solo hombres se han expresado que se han decepcionado y desilusionado en el amor. Es decir, que ustedes llevan el papel de malas, pero aquí hay una mujer, muy bien.
8: Y de hecho es con el que terminé hace poco, que nos separamos, y creo que te acordás que te conté que dijo que al final solo me había utilizado. Pues esa misma persona es... Sí, tonta yo, porque se lo perdoné a pesar de todo y tener las pruebas, pero bueno. Íbamos un día, a mí se me había arruinado el carro y le dije que me fuera a dejar a la oficina. Iba manejando y que, de hecho, fue un 14 de febrero, bien me acuerdo.
0: No puede ser, es que buscan la fecha.
8: La cosa que me cayó un mensaje, a mí me habían estado acosando mucho, insultándome por él, no sé, una de sus amiguitas. La cosa que yo para eso no soy como muy loca, ¿verdad? Y a esta fulana que me había estado molestando, pues le dije, bueno, tante la fregadera, mandame una prueba, ¿verdad? O sea, de que él andaba haciendo algo. No, hombre, ¿para qué la pedí, ¿verdad?
0: Uy, pidió prueba, pidió video.
8: Me mandó, foto. Yo no sé cómo lo consiguió la fulana, la verdad, pero me mandó un audio en donde él le contaba a su mejor amigo cómo había puesto el día anterior a X fulano.
0: No hagan
8: y
0: eso.
8: Lo que lo había, y que había disfrutado de esos minutos, vea. No. Ya te imaginarás lo explícito que fue el audio.
0: No hagan
8: y yo
0: eso.
8: Lo puse, o sea, yo lo
0: sí,
8: empecé
0: mal,
8: a reproducir
0: mal.
8: Y sí. Él iba a la par mía manejando.
0: Muy mal, muy mal.
8: Obviamente era su voz y sus palabras y todo, no era algo que se habían inventado o lo habían grabado. No, o sea, realmente era él.
0: Estaremos pagando.
8: Y el hombre no dijo nada, iba pálido como papel, ¿verdad? Pues yo esperé a que me llevara a mi oficina, me bajé y yo seguí trabajando. No pedí explicaciones ni nada. O sea, ¿qué más explicaciones podía pedir? Ahí ese hombre para mí se fue al piso. Después de hablar y dizque él cambiar, cosa que nunca cambió, ¿verdad? Obviamente.
0: Y ni lo iba a hacer.
8: Pues para mí ese ha sido como el golpe más bajo que una mujer puede vivir, la verdad.
0: Tenían que mandar audio a las mujeres, ustedes muy bien, si no...
9: Ronnie, y lo del vasito de leche, ¿no nos lo vas a contar? ¿O no cuenta como decepción esta? Pregunto, pues, nada más.
0: No pasa nada. Ah, ¿saben que por cierto, la vi en Cyberland? Allá nos saludamos. Tenía rato de no ver a la Gaby.
10: Hola, Ronnie, buenas tardes. Pues yo, decepcionadísima.
0: ¿Qué te pasó,
10: amiga? Estuve en una relación de 6 años, los cuales al final me enteré que yo fui la moza porque él estaba haciendo organizando su vida con alguien más. Hasta tenía un bebé cuando yo venía.
0: ¡No!
10: Y eso sí que me decepcionó.
0: ¡Perro!
10: Pero bueno, así las cosas, ¿verdad?
0: No puede ser. Ya había hecho toda su vida, maldito perro, man.
11: Ay, Ronnie, muy bonito tema. Nos has hecho recordar
0: de mucho perro,
11: muchas cosas. Con esa música me encanta, pero sí me encanta, no por el hecho de que me hayan dañado, sí, me dañaron bastante, okay. Pero como dicen, di mi corazón, lo rompieron, luego traté de confiar en alguien más, pero es difícil volver a confiar, como el amigo que estaba diciendo, que ya uno ya queda con miedo, y luego media cosita y ya sale, ya es mejor se retira. Y sí, pues yo también, igual, eso mismo me pasó, o sea, me hicieron daño y traté de intentarlo nuevamente, pero a estas alturas ya no, yo preferí mejor ponerle un stop y ya no permitir que me dañen el corazón, porque para mí, no es que todos los hombres sean malos, como estaban diciendo, pero para mí, todos los hombres que se han acercado a mí han sido una basura. Entonces,
0: perros.
11: Desgraciadamente, me tocó la basura y no los buenos hombres que andan por ahí, que dicen que les han hecho daño. Entonces, igual como algunas mujeres tienen una suerte de encontrarse un buen hombre y tratarlo mal, igual. Algunos hombres tienen la suerte de encontrarse a una mujer y tratarla mal. O sea, es parte de la vida, es parte de ser imperfecto. Si fuéramos sabios, realmente otra canción cantara, Ronnie. Pero bueno, aquí estamos siempre. Quedan los recuerdos en el corazón, pero ya no queda la puerta abierta para nadie más. Así es que, saluditos.
0: Qué bonito audio. Y ya para ir finalizando, hemos tenido un tema, decepciones, desilusiones en el amor, que a muchos nos han pasado, quizás a algunos un poco más extremas, esa sería la palabra, un poco más extremas, porque les ha tocado aguantar y condicionar muchas cosas bajo una normalidad que la manipulación les ha llegado a sentir que así es y así debe de ser, pero obviamente no. ¿Cómo llegar a superar? Primero aceptarlo, eso es lo más importante para quienes, porque no nos damos cuenta de la dimensión de todas las historias que ustedes han contado, que hay personas que en este momento están pasando ese tipo de problemas, que tienen que hacerlo, porque hay muchas personas que han mandado y ya lo superaron, ya pasaron la página y han continuado con su vida, porque al menos científicamente no ha existido una persona que haya muerto por amor, ninguna. Para que lo vengan a manipular o amenazar de que me voy a matar porque no me hace caso. Es mentira. ¿Qué es lo que tienen que hacer? Fácilmente solo son cuatro detalles. Primero, aceptarlo. Porque obviamente esto va a permitir que puedas estar triste, pero sin juzgar lo que puedas llegar a sentir. Porque evidentemente nadie te va a decir que de la noche a la mañana tenés que estar sonriendo, feliz. No, primero aceptarlo. Tienes que aceptar la tristeza, digerirla, pasarla, que el tiempo va a ir marcando. Segundo, tratar de cambiar el enfoque en el que puedas estar inmerso, dejar de buscar culpables, porque esto es lo más importante y donde ahí comienza a generar esa especulación. ¿Será que yo la regué? ¿Será que yo no me esforcé? Pues, segundo, no busquen un culpable, no busquen quién tuvo la culpa, y deberían de comenzar a centrar la atención en el propio bienestar, paz o gustos y preferencias que ustedes dejaron de ser por esa persona. Tercero, tienen que cuidarse, de verdad, tienen que cuidarse, mantenerse y sobre todo retomar ese tipo de pasatiempos o cosas que dejaron de ser por la otra, ver a los amigos que quizás se alejaron porque los tenían privados de libertad en esa relación, y crear nuevas rutinas, lo que les guste, gimnasio, cocinar, lo que sea. Y por último, si ya es demasiado extremo porque puede pasar, pedir apoyo. Quizás de repente las terapias que nosotros tenemos todas las tardes no necesitan un poquito más, ahí es donde ya entran los profesionales, porque no está mal pedir apoyo, pedir ayuda y hablar con alguien que sepa de la materia, y para que puedan acudir con este tipo de malestar que al final se puede convertir en algo muy fuerte. Se los dejo porque sé que hay muchas personas que van escuchando y dicen, no, de verdad que estoy pasando, ya no, sin esa persona yo no voy a hacer nada ni nadie, no voy a, no, pues no, se avanza, se continúa. Y de verdad de que mucho ánimo para quienes estén pasando algún tipo de dificultad sentimental. Se puede salir de ahí, se puede salir de ahí. Uy, mandaron un par más.
12: Hola, Ronnie, buenas tardes. Bueno, opinando un poco, ¿verdad? Porque es un tema bastante complicado y ahí es donde se comprueba que por un hombre malo hay una mujer buena y viceversa. Resumiendo mi experiencia, estuve con una persona bastante nazi, bastante infantil y con bastante mamitis, que, o sea, contaba todo lo que pasábamos, lo que hacíamos, lo que no hacíamos, al final pues dejándolo a uno como que uno fuera la bruja, ¿verdad? Y pues obviamente el tipo de amigos que tiene, pues mucho que desear. Sin embargo, créeme que al final comprendí pues de que ya no era decepción, sino que más que, o más bien ya no era enojo, sino que una decepción de saber de que una persona ya de 46 años sigue con esas infantilidades de un niño precoz. Entonces es bien difícil lidiar con este tipo de hombres así, y sobre todo que llevan su modernidad a otro nivel, de que aparte que son los sinvergüenzas, el famoso 50-50 que quieren llevar con uno. Entonces dije, no, mejor solita me descomplico, vivo tranquila y no tengo que estarle haciendo nada a nadie.
0: En paz y a plenitud. Si este tema lo hubieras hecho viernes, sin duda la gran mayoría estaría ya activado, ya tomado. Bueno, hoy para contarles, porque si hay nuevos, los modos fantasmas, los fieles, los leales, hoy vamos a ir, no sé si es quinta o sexta vez, vamos a irle a dar comida a la gente que lastimosamente vive en la calle. Creo que aproximadamente 275 cenas, así, rozando las 300 cenas vamos a llevar el día de hoy. Hay varios que han apoyado, a Alexander, Frank, Alex Lobo, ¿Qué más? Claudia, Belkis, acaba de conseguir el pan Belkis, muchacho, para los tamales. Vamos a llevar tamales y pupusas de los Póngalos. No vamos a llevar lo más barato ni los que nos sobre, sino que vamos a llevar buena comida para que la gente pueda tomar su café caliente. Ya se dieron cuenta cómo está el clima. Para darle una cena y pan dulce, también llevamos pan dulce, llevamos de las hojitas, de ese menudo que venden de pan, que también nos pudieron colaborar. ¿Por qué hacemos esto? ¿Por qué no? Esa sería la respuesta, ¿por qué no? Hay que hacer cosas buenas, y si el micrófono da la oportunidad de poderlos motivar para que poco a poco se vayan sumando más a colaborar en este tipo de cosas, soy del pensar de que si hacemos cosas buenas, la vida nos va a pagar de alguna manera bien también. No les vamos a cambiar la vida a estas personas a las que vamos a ir a conocer, a ver hoy, soy clarísimo, pero al menos hoy van a comer rico y van a comer algo caliente y la van a pasar bien, porque evidentemente solo ellos sabrán por qué están ahí, cada uno tendrá su historia. Pero hoy nos vamos, terminamos el programa a eso de las 6 más o menos, y 6:45 nos vamos. Ya logré gestionar que podamos irnos en dos pickups. Yo creo que para esa hora ya no va a estar lloviendo. Igual vamos en 4 puntos específicos. Vamos a Exin España, vamos también Parque Libertad, vamos también Avenida, y vamos también Zurita, y vamos también, si lo logramos, también a los dormitorios públicos, allá por Roque Dalton. Esa es la ruta que llevamos el día de hoy, no sé si es quinta o sexta vez. Ya fuimos a hogares de niños, ya fuimos a refugio de perros. Ahora toca una vez más a irle a dar comida a la gente que lastimosamente vive en la calle. Tengo pendiente ir a un asilo, y cuando vaya le voy a pedir obviamente su apoyo, su ayuda, pero tengo esa espinita pendiente y quiero ir este año. Así que ojalá se nos pueda cumplir para poderle llevar una alegría a los abuelitos que puedan llegar a estar en ese asilo que podamos seleccionar. Dice por acá, ya llego un rato, yo voy a ir con usted, Roberto Monroy. Ah, sí, Roberto Monroy va a la fiesta y también va a ayudarnos. Excelente tarde, dice por acá. A mí me ha pasado eso de pensar que tenía una mujer para un futuro, pero porque yo estaba estudiando y ella no, la universidad prefirió irse con otra persona, pero una persona me dijo, no pierdas tu esencia, cuesta, pero se puede. Se puede controlar la ansiedad, orar ayuda mucho también. Ok, que Dios se piade, no entendí ese audio. Bueno, voy con una canción y después a pausa. ¿Quiénes van ahora? Creo que, bueno, va Lizeth, va Alfrediño, va Roberto Monroy, va Marvin. Creo que va Claudia. ¿Quién más va? Le dije al Mingo, no sé si me va a acompañar, pero anda un poco fregado de la espalda, que se quería ir. Le voy a también tomar un videíto por la gente que nos ayudó, que está fuera del país y que de una u otra manera siempre se suma para este tipo de actividades. César Guzmán dice, yo voy. Ah, buenísimo. Oh, vamos a conocer al buen César también. Ok, copiado. Qué buen tema hemos tenido. Uy, ¿qué pasó ahí? Espérate, quiero ver. Aquí es.
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0: Y si te ha gustado el programa, yo siempre les doy una misión, que lo puedan recomendar a sus amigos, novios, esposos, compañeros, porque la pasamos bien. Música viene, pone cualquiera, pero acá venimos a conectar con ustedes. Que yo en

0: De mi parte, la verdad te quería dar las gracias a ti por darnos la oportunidad, pues, y la facilidad para apoyar de cierta manera, aunque pues para nosotros se nos es difícil porque estamos fuera del país. La verdad, a mí me hubiera encantado, así te digo, haberlos apoyado personalmente. Lastimosamente no va a ser posible, pero hey, Ronnie, la verdad, tú no tienes la obligación, no tienes la necesidad, pero aún así lo estás haciendo, Ronnie. La verdad es muy admirable de tu parte lo que andas haciendo. Y la verdad, muchas bendiciones, Ronnie. A más personas como tú es lo que necesitamos en este mundo.
1: Es que se siente bien, fíjate. Yo al final, esa sería mi respuesta. Se siente bien y poco a poco, si logramos motivar a más personas que hagan cosas buenas, creo que ya es un granito de arena para poder que todo el entorno vaya cambiando. Y creo que en algún momento la vida también te puede llegar a recompensar ese tipo de buenas cosas que se hacen. Cuídense mucho. Me voy a ir a listar esto, vos, porque no crean de que ay, ya nos vamos, ¿no? Sino que hay que ir a subir las cafeteras, hay que ir a ver el pan, los desechables. Se pone bueno, se pone bueno.

0: vas a hacer en vivo. No, no, no.
1: Piedad.
0: Espérate, esa es otra cosa. Yo no lo hago por redes. No, no, no. Que hago un video que y eso lo comenzamos a hacer después de como la tercera o cuarta, porque hay gente que nos ayuda fuera del país y por el respeto y también para ver todo lo transparente, que de hecho hoy esta gente buscó a los búngalos, se contactó con los búngalos y ellos se contactaron para poder apoyar con dinero y comprarle las pupusas a ellos, que son bien ricas, por cierto. Por eso hacemos videos, no porque yo de verdad no lo haría, pero por el respeto a ellos que mandan su apoyo de fuera del país, por ahí vamos a compartir un video, por eso, no porque de verdad no lo quisiera hacer únicamente por eso, de verdad. Hoy sí me voy, cuídense mucho, nos vamos. Ronnie Moreno 92, ahí estamos siempre. Por cierto, se viene algo especial con el Mingo y con Colette que estamos preparando para todos ahí en redes.

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